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Son las 3 de la madrugada. 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

0: Son las 4 de la madrugada.
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0: Son las 5 de la madrugada.
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Son las 6 de la mañana. 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

0: Son las 7 de la mañana.
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0: Son las 8 de la mañana.
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0: Son las 10 de la mañana.
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Son las 11. 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

0: Es la una de la tarde.
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0: Son las 2 de la tarde. 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

0: Son las 3 de la tarde.
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0: que va. Qué bien, Fernandito.
1: ¡Bravo!
0: ¡Bien!
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Son las 4 de la tarde. 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

0: Son las 5 de la tarde.
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0: Son las 7 de la tarde.
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0: Muy buenas tardes y bienvenidos a La Prórroga aquí en Metropolitan Radio. Con la sonrisita del hombre que está al otro lado del cristal, el señor Alejandro, que hace que todo vaya bien y que corrige cuando las cosas no se hacen bien, aunque sea fuera de micro. Hoy viernes, de previa de un fin de semana interesante e importante, sobre todo en el mundo del fútbol de la región, donde tenemos partidos que se van a decidir para ese posible ascenso, playoff de ascenso a segunda, para evitar el descenso a segunda federación, los playoffs de ascenso a segunda federación, a tercera federación. El fútbol viene cargadito. Hablaremos de motor, donde Pedro Acosta está dominando los entrenos del Gran Premio de Cataluña. Hablaremos también de baloncesto, aunque ya nos queda poquito básquet, pero es bastante importante el que nos queda. Tenemos ese menú, también fútbol sala, un partido es importante, las chicas de Hispania, por ejemplo, jugándose a cara o cruz el permanecer o no en segunda división. Y con todo esto, comenzamos.
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0: Pues vamos a empezar hablando de fútbol. Ya sabéis, jornada unificada en el grupo 2 de la, bueno, en el grupo 2 y en el grupo 1, por supuesto. En el grupo 1, que los partidos se van a jugar el domingo a las 5 de la tarde, van a dejar que nos tomemos la merienda tranquilamente, y a la hora de la cena, a las 9 de la noche, estará unificada la jornada del grupo 2. ¿Qué partidos tiene esta jornada? Pues casi todos ellos, bueno, todos ellos jugándose cosas de una manera o de otra, porque todavía hay muchos equipos que pueden caer a promoción de ascenso, muchos equipos que pueden caer también a descenso. Y los partidos, pues son los siguientes, todos, como digo, a las 9 de la noche del mañana sábado, he dicho domingo, creo, no, mañana sábado, los partidos del grupo 1 son el domingo. Mañana a las 9, Alcorcón Marbella, Algeciras Hércules, uno de los partidos que puede decidir toda la zona del descenso, el Real Betis B Tarazona, un partido por la parte alta muy, muy, muy atractivo, porque el Atlético de Madrid B incluso podría ponerse líder en esta jornada con ese Eldense Atlético de Madrid B, el Torremolino Real Murcia, Ibiza Cartagena, apurando los cartageneros sus opciones de playoff, un duelo de Nastic Europa de descenso contra promoción de ascenso, Sabadell Antequera con un Sabadell irregular también jugando esa opción de que al enfrentarse el Eldense Atlético de Madrid de rebote se puedan poner ellos primeros, a falta de tan solo una jornada de esa posición quedaría el ascenso directo. El Teruel Sanluqueño y el Villarreal B, Sevilla B. El Villarreal B, que en caso de victoria creo que ya aseguraría matemáticamente los playoffs. Vamos a empezar a hablar del partido de la parte alta, de ese partido entre el Ibiza y el Cartagena. Un Ibiza que realmente casi que no se juega nada. De hecho, con los cruces que hay, con los enfrentamientos entre uno y otro, pues seguramente incluso puede que ya esté salvado matemáticamente por el tema de que se puedan dar unos resultados u otros. Es verdad que en cuanto a puntos, pues quedan 6. Si el Nasti suma los 6, serían 49. El Ibiza lleva 47. Por lo tanto, todavía se está jugando el irse de ese descenso. Y el Cartagena por arriba, a un puntito del Europa, a 3 puntitos del Villarreal B, luchando y soñando con esa posición de playoff. Para hablar de ello, cómo no, con nuestro compañero y amigo Antonio Martínez. Buenas tardes, caballero.
1: Buenas tardes, compañero, ¿qué tal?
0: ¿Cómo van esos nervios en el día previo a esa última oportunidad?
1: Bueno
0: última oportunidad.
1: Tú, no, sí.
0: Que puede ser la penúltima, pero claro, mañana no. Tiene que hacer la buena, si no.
1: Yo creo. Tú estaba leyendo toda la clasificación y diciendo los emparejamientos, los puntos y tal. Es que yo creo que mañana, con horario unificado a las 9 de la noche, cuando sean las 11 o 11 y pico, porque hoy en día ya los partidos no suelen durar lo que sí duraban antaño, yo creo que mañana se decide totalmente. Yo, para mí, va a haber muy poco movimiento la última jornada, por el tipo de enfrentamiento de la última jornada.
0: Sí, es,
1: ¿no?
0: Que yo creo que hay dos partidos clave, ¿no? Uno es el partido, por supuesto, de Europa, porque al final sí, claro, va a ser clave con el tema del Cartagena, y luego está el Betis B Tarazona,
1: también,
0: que va a ser el clave por abajo. Esos son los que van a abrir o cerrar puertas al resto de equipos.
1: Sí, totalmente. El Cartagena tiene que ganar sí o sí. Sí o sí, seguro, ¿no? Pero depende también que tropiece su primer contrincante, aunque yo vuelvo a decirte que no descarto al Villarreal B jugando con el Sevilla. Yo digo que esta jornada en Cartagena somos sevillano y de Tarragona, ¿no? Porque queremos que esos dos ganen sus correspondientes partidos. Pero yo creo, ya te digo, que como quede mañana la jornada, para mí que no va a haber mucha variación en la última. Yo creo que si mañana tropezara el Europa y el Cartagena puede ganar en Ibiza, no se va a mover, el Cartagena va a entrar en playoff. Y si fuese al contrario, dudo mucho que la última jornada el Europa pudiese tropezar, aunque el Cartagena le ganase al Betis B. Por eso creo y entiendo que mañana es clave el partido, y es el partido que decide la temporada para el Cartagena.
0: Por cierto, Antonio, mañana es jornada unificada, estaremos en la retransmisión en directo del Torremolinos Real Murcia. Bueno, vamos a tener varias pantallas, vamos a estar viendo los partidos. Estás invitado, si quieres, a ver el partido del Cartagena aquí, para que así podamos estar todos bien informados de lo que pasa a cada momento en el partido, por si no pudieses o no tienes previsto verlo en otro sitio. Aquí invitado está para
1: las puertas abiertas para venir.
0: Has acudido esta semana y mira, yo creo que la palabra es pereza. Mira que da pereza volver a tener que hablar de cosas extraoficiales o mejor dicho, extradeportivas del Cartagena con esa posible compra que hay firmada de un inversor que cuando está haciendo compras lo que hace es comprar para vender, no sé, todo muy raro, que claro, se suma a todas esas, bueno, ya confirmaciones de que hay retrasos en los pagos de nóminas y todo eso. ¿Cómo se vive esto allí en la ciudad? ¿O ya directamente pasan de eso y se centran en lo que es el fútbol y lo demás? Que salga por donde tenga que salir.
1: Pues no, lo que tú estás diciendo, ¿no? O sea, todo el mundo está informado de eso. De hecho, cuando tú y yo hablábamos por mensaje esta semana y tú me lo decías, ¿no? Que yo es que, pues hace un par de semanas me pasaron el contrato directamente, sí, ¿no? Sí. Que estaba firmado para cuando termine la temporada, o sea, para el mes que viene, para junio. Yo no me creí nada, ¿no? Y de hecho yo sigo sin creerme todas estas cosas, ¿no? Por eso yo y todo el mundo no estamos pendientes de eso, que sí queda, como tú dices, pereza y un poco de no sé, de resabio, de decir, ¿otra vez? Entonces, ¿para qué compran esto? ¿Para ahora vender? Pero espérate, que el otro que viene de camino, como digo yo, el otro tiene ya escuela, ¿no? Entonces queremos centrarnos en la parte deportiva a partir de el fin de semana que viene, cuando el Cartagena ya se sepa si su inclusión en el playoff o no, pues ya a lo mejor nos podemos poner con eso, ¿no? Y ver por dónde van los tiros. Pero yo te voy a decir una cosa. Si eso fuese así, como se está comentando, pasamos de Guatemala a Guatepeor.
0: Uh-huh. Sí, no, o sea, espero que no. No da buenas espero vibraciones, que... la verdad. No da buenas vibraciones porque no es... desde mi punto de vista, esto es mi opinión, no es información, es mi opinión. No da la sensación de que sea un inversor con mucho poderío económico y claro, da la impresión de que Arribas compra sin saber lo que compra y que cuando ha entrado y ha visto lo que hay, lo que está deseando es salir como sea.
1: Pero tú entiendes o tú crees, como es opinión, esto también que me dirás será opinión, ¿tú entiendes que alguien pueda entrar en el año 2026 a un club deportivo, da igual, de fútbol, baloncesto, de balonmano, sin recabar toda la información de lo que hay dentro?
0: Yo en eso...
1: Cuando no estamos hablando de 7.000 euros.
0: No, mira, Antonio, yo mi opinión sobre eso es que Arribas, de hecho, acuérdate que la compra se retrasa varias veces y una de las veces. Es porque... Y se dice, y Arribas lo dice, de que es que han cargado una auditoría externa para saber realmente la situación. Cuando tú encargas una auditoría externa, los números son los que te da la auditoría, ahí no interviene nadie. Uh-huh. Y cuando tú vas a comprar, tienes derecho, y te diría que obligación, aunque no es obligación, pero sí tienes derecho a pedir todas las cuentas para ver si, como se suele decir, ¿no?, el papel de libre de cargos o qué cargos tiene. Y eso te lo tienen que proporcionar y eso tú lo tienes que pedir, lo tienes que ver. Entonces, a mí que ahora me quieran vender el es que cuando compramos no sabía lo que había, no me lo puedo creer. O sea, no me intentes engañar, porque si encima me tengo que creer eso, lo que me estás dando a entender es que no has hecho las cosas muy bien para comprar.
2: ¿Lo compras tú y eres un intermediario o algo ahí o lo estás comprando pero obligado por otro dueño por encima, por el padre?
0: Da igual,
2: o quién sabe.
0: Ese otro dueño
2: y eres encima, un mero...
0: Ese nada, otro maniquí. Dueño que puedas tener por encima, al hacer la auditoría externa, ve los números. Entonces, a mí no me digas... Quiero decir, no sé qué ejemplo poner. Esto no es política. Vale, no es una como uh-huh. está mandando ahora el PSOE, ¿no? Y vienen las elecciones y cada uno hace su propaganda y dice lo que tenga que decir, y cuando entras pues ves si puede hacer algo o no, porque no sabe realmente cómo está, porque aquí digamos que en la política, si hay un cambio de partido político en el gobierno, no te dan los números antes para que tú puedas decir, bueno, pues vamos a hacer esto sí o esto no. No puede nada más que uno se va, otro entra y hay lo que hay, punto. Aquí no, aquí es una compraventa de una empresa que tiene unos números que están registrados, que son oficiales. Entonces, no sé. Es que de verdad no quiero pensar que no lo pidió, porque entonces me dejaría mucho que desear.
1: No. Yo creo que hay algo que a los mortales se nos escapa, que a nuestra altura, por este tipo de no sé, de empresarios, de grupos financieros, no sé cómo llamarlo, de lo que sea, ¿no? Mm. De inversores. Pero creo que hay algo que se nos escapa, ¿no? Porque yo tengo claro que cuando esta gente entra, van a revisar, esta gente entra con abogados,
0: claro.
1: con gente, con asesores financieros, y tienen que comprar sabiendo hasta el último.
0: Claro.
1: Que salga una púa o una deuda.
0: No creo que yo que hagas una venta de millones de euros diciendo, no, es que a mí me ha dicho Belmonte que está todo bien y yo le creo.
1: Pero si es que salieron, o sea, yo es que de esas cosas es que no quiero, me dan igual, ¿no? Porque muchas veces dicen, madre mía, al poco tiempo de estar arriba sale diciendo que entonces han visto que hay una deuda con Hacienda. Escúchame, yo es que me da la risa, ¿no? Porque que tú no sabes cuando entras que pueda haber una deuda. Venga ya, hombre. Lo que pasa es que son...
0: Y con Hacienda, iguales, que eso es público.
2: Claro.
1: Escúchame, o sea. Franco, son todos iguales. Yo para mí es que son todos iguales. Todos iguales. El que se ha ido, que ahora está ahí arrimándose al Hércules.
0: Sí, bueno.
1: Con otro también.
0: Que lo tiene hecho, vamos. Lo tiene... que Belmonte va a acabar en el Hércules es ya es vox populi.
2: A mí es que lo único que me cuadra es que al final todo sea la misma operación. Que haya entrado arriba esa hora, pero que haya sido como una transición hacia la venta final que se produjera este verano, porque... Es que si no, no. No puede entrar una persona tan inepta y con tan poco conocimiento.
0: Tampoco tendría sentido.
2: Ya, pero...
0: Tampoco tendría sentido.
1: Sí, pero escúchame, Franco, es que no tiene nada ningún sentido.
0: Sí, sí.
1: O sea, pero tú, aguántame un momento. Imagínate que el Cartagena ascienda a segunda división. Uh-huh. ¿Lo venden?
0: Sí, sí. Yo, mi percepción ahora y mi opinión, repito, no información, mi opinión es... que ahora mismo, con lo que se está viendo, el Cartagena tiene tres opciones. Ascender y venta, que arriba lo pueda vender en segunda federación de alguna manera a precio de costo, a precio de saldo, o la desaparición.
1: Pero ¿tú crees que un grupo inversor no es el dinero que ha puesto? Porque eso no lo sabemos, ¿no? Pero 2-3 millones de euros... que los pierdan así como así, tan tontos son, no. Yo eso no lo veo.
0: Hay que tener en cuenta de que hoy, a día de hoy, Antonio,
1: ¿A día de hoy qué?
0: 15 de mayo creo que somos, ¿no?
1: Sí.
0: 15 de mayo, ellos están cobrando las nóminas de marzo.
1: Vale, pero eso...
0: Y no van a cobrar más. Entonces, cuando llegue junio, te van a descender por impagos. Quieras o no. O sea, no hay más.
1: Tú vas a perderlo. El millón, los dos, no sé, si a lo mejor han puesto cuatro chavos, como digo yo, porque todo es en pagaré, no sé, como tú quieras, pero van a perder ese dinero y va a desapnar. Yo ya te digo que los mortales no entendemos de los negocios que lleva esta gente y por dónde van. Sí. Yo te digo una cosa, lo que está diciendo Diego, hasta también lo veo, porque es que, yo qué sé.
0: Pero yo lo que he escuchado, y lo habrás escuchado en Cartagena, es que se le debe a los jugadores, bueno, de momento un mes,
1: sí.
0: ¿No?
1: Sí.
0: Se le debe un mes, que es el mes de abril, porque lógicamente mayo todavía no ha terminado, pero que se rumorea y se dice que ya le ha comunicado a la gente de que en principio no van a cobrar más. Entonces, estamos hablando abril, mayo, junio, que son justo los tres meses que te deja la ley, para que no se vayan del equipo, porque cuando se tiran tres meses sin cobrar se pueden ir al día siguiente.
1: No te caliente la cabeza que sí, dejaría de pagarle si no entran en playoff. Tú imagínate que entra en playoff, ahí tiene el dinero encima de la mesa, porque el club no vale lo mismo en la segunda división del fútbol nacional que en la segunda B.
0: Bueno, volvemos a lo que has sacado tú antes, de que dice Arribas, creo que fue Arribas el que lo dijo, de que había una deuda en la Seguridad Social.
1: Sí.
0: Por lo tanto, con una deuda en la Seguridad Social no vas a subir a segunda división, aunque te lo ganes en el campo.
1: Ya, pero si tú te lo ganas en el campo, ya te digo yo que buscarían el dinero de donde fuese o renegociarían con Hacienda, como siempre hace todo este tipo de gente. Uh-huh. Le darían un dinero de principio, firmarían unos plazos para pagar, porque y a Hacienda, sabiendo que el club está en segunda división, sabe que puede cobrar. En primera red, lo mismo ni cobra. Entonces, todo eso, que eso es lo que pasó cuando entró Belmonte. Yo no me acuerdo ya la deuda que había cuando entró Belmonte, pero Belmonte renegoció todo, luego sube esa segunda división y liquidas toda la deuda. Uh-huh. Esto es una jauriga de estafadores, como digo yo, porque al final lo que nos interesa es que el Cartagena gane los partidos, que suba a segunda división, ver buen fútbol en el Cartagonova, y no queremos estar pendientes de todo eso, pero que tenemos que estar, eso está más claro que el agua, porque cada vez que el equipo saca los pies del plato un poquito, enseguida vienen todas estas historias para no dormir, que te dejan un poco que dices, pero bueno, al final, ¿quién va a coger el club?
0: Desde luego.
1: ¿Tú sabes lo que se comenta en Cartagena, macho? Pero así, a boca abierta.
0: Dime.
1: Lo hemos hablado toda esta temporada y la temporada pasada. Cuando salen todas estas informaciones o...
0: Miguel Ángel
1: Jiménez. pero que es bestial,
0: Miguel Ángel no se va a meter ahí.
1: No, se lo tengo claro, pero como hubo ese, yo me quedo con la frase que él dijo, no sé si fue el verano o antes del verano pasado.
0: Fue antes del invierno, fue antes...
1: A ver si te acuerdas de la frase que dijo, no se me va a olvidar.
0: Fue antes, no quiero equivocarme, pero creo que fue antes del mercado de invierno en segunda división del Cartagena. Antes de ese mercado de invierno, que es donde estuvo más cerca para entrar.
1: No me acuerdo. O fue al final de la temporada, cuando creo que se vuelven a sentar Belmonte y él, o no Belmonte, algún allegado de Belmonte, tienen una reunión. No me acuerdo cuándo fue, ya he perdido la fecha. Pero no se me olvida la frase. La frase que él dijo en una entrevista que le hicieron, no sé si en radio o en prensa. ¿Tú te acuerdas de la frase?
0: Ahora mismo me has pillado.
1: Nada, es una frase, a mí se me quedan las frases de las personas. Esta fruta no está madura.
0: Esta fruta, que de eso entiende.
1: Así lo dijo. A mí se me quedó como diciendo, ¿qué habrás visto? ¿Qué habrás visto? Para no, porque yo me consta.
0: Sí, pero no esa frase te da a entender, Antonio, de que esa fruta no está madura, es decir, todavía no la puedo coger.
1: Por eso la gente...
0: Creo recordar que eso fue antes del mercado de invierno, porque él hizo mucha fuerza para comprar el Cartagena antes del mercado de enero para poder meter gente, para poder fichar gente. Acuérdate de aquello, y aquello se paró cuando parece ser que Belmonte no quería sentarse a negociar y tal, y al final se enfrió todo y ya va Miguel Ángel y se apartó.
1: No, pero yo creo... Tienes toda la razón ahí, que fue antes del mercado de invierno, pero luego cuando termina la temporada, con el club ya en primera red, hay otro acercamiento, que es cuando algo ve él que no le cuadra del club, y entonces definitivamente se aparta, ¿no? Yo creo que la frase esa fue en junio por ahí del año pasado, ¿no? Cuando termina la temporada, ¿no? Él vio algo, gente vio algo, ten en cuenta que no era solo Miguel Ángel Jiménez el que iba un compendio de gente de Cartagena, del campo de Cartagena, de Torre Pacheco, había gente de fútbol. De hecho, varias de esas empresas o empresarios que estaban ahí metidos con Miguel Ángel se han dejado ver esta temporada por el Cartagonova en calidad aficionado, no en calidad de
0: fíjate,
1: nada más.
0: Fíjate lo que se me está viniendo a la cabeza, Antonio, porque Miguel Ángel es un empresario muy listo, que de negocios sabe muy mucho. Puede ser que la opción de Miguel Ángel aparezca solo en dos casos. Esto es hablando de lo que se me está viniendo a la cabeza ahora mismo. Es decir, El Cartagena no se mete en playoff, siguen sin cobrar abril, mayo, y antes de que el club pueda bajar, me hago cargo del club simplemente pagando sus deudas. Le pago las nóminas a los jugadores y empiezo yo con
1: todo.
0: Incluso ir un pasito más allá, es decir, si no pagan y descienden a segunda, en segunda federación lo ficho por la mitad de lo que lo puedo fichar en primera.
1: Pues te voy a decir una cosa. Esto tú, vamos, yo te voy a decir que lo firmaba ya, pero tú lo preguntas esto en Cartagena y yo creo que el 98% de aficionados del Cartagena te lo firman también. O sea,
0: sí, la gente de Cartagena tiene mucha ganas de que entre Miguel Ángel.
1: Pero no te lo pueden ni...
0: Pero hombre, esa opción de ficharlo después de, que digamos deportivamente no te convendría porque no tendría los mismos ingresos, pero es verdad que empresarialmente,
1: hombre,
0: quizá le puede convenir para poder entrar él solo. Porque la inversión no sería la misma.
1: No, claro, por supuesto. Es que tú ten en cuenta que no te voy a decir que la gestión de tu amigo y conocido mío, Antonio Mínguez, en Cartagena, sí, con el fútbol sala, ha sido muy buena, ¿no?
0: Uh-huh.
1: Pero estamos hablando de hace 25 años. Pero la gestión en Cartagena, da igual, fútbol, baloncesto, fútbol sala, en cualquier tipo de deporte, la gestión que ha hecho Miguel Ángel con el equipo de fútbol sala, no hay que comentarla, ahí la tienes. No,
0: es para presentarla en universidades.
1: Sí. A todos los niveles, ¿eh? No, uh-huh, deportivos solo, ¿no? Institucionales, de
0: deportivo, social, económico, de todo.
1: Entonces, claro, la gente, y aparte de todo...
0: Es que, perdona que te corte, fíjate si la gestión es buena, que has obligado a Cartagena a que te haga un pabellón más grande.
1: Y ya sabes que lo he dicho alguna vez, que yo le llamo el Jimby Arena.
0: Sí.
1: Uh-huh. Porque te paseas por los vestuarios, ¿no? Toda la gente se queda cuando en el tema mío, más en el tema del baloncesto, cuando vienen los equipos, cuando vienen los árbitros, todo el mundo se queda muy eso, ¿no? Porque en los pasillos de los B, sí, cuando vas a vestuario, están las fotos gigantes de los jugadores del Jimby, que algunos ya no están, ¿no? Y claro, todo el mundo pregunta, ¿este pabellón es del Jimby, ¿no?
0: ¿De Jimby?
1: Y digo, no, este pabellón es municipal. Digo, pero bueno, el Jimby, o sea, ¿por qué? Todo eso lo ha logrado con el equipazo y con la gestión deportiva que ha hecho Miguel Ángel. Entonces, claro, la gente se agarra un clavo ardiendo. Uh-huh. Encima es cartagenero, ¿no? Puro, claro, cartagenero. Pues, la gente dice, pues quiero que coja el equipo de fútbol. Y como se comentó que podía entrar en su día, pues la gente va loca. Pero también te digo que estamos centrados en el plano deportivo. Ahora mismo, toda esa información que ha salido, yo la he leído por redes sociales y no le han hecho mucho caso, como en otras ocasiones. ¿Ves? Si hubiesen puesto que en vez del tal Rafa Cascallana estaba Miguel Ángel Jiménez,
0: Es que no importaba nada el partido de mañana.
1: Nada,
0: Ibiza,
1: da
0: pero
1: igual,
0: nada.
1: Aunque desciendan a tercera.
0: Correcto.
1: Pero como no se le ha hecho caso, ya te digo que no se le ha hecho caso, estamos centrados en el tema deportivo, ganar y ganar mañana,
0: uh-huh,
1: y ver lo que pasa en los otros partidos, en esos dos partidos del Villarreal B y del Europa, que yo creo que vamos a tener esa pizca de suerte, y a ver si fuese así y podemos entrar y jugar este año, después de haber bajado de la segunda división, jugar el playoff y a ver qué pasa.
0: En ese partido de Ibiza, ¿te da miedo el Ibiza?
1: Me da miedo el Ibiza.
0: Miedo siempre entre comillas, ¿eh? Me refiero a un Ibiza en casa que casi que no se juega nada, que se pueda soltar, porque tiene buenos jugadores, ¿eh? No creamos que el Ibiza es un equipo que tiene muy buenos jugadores, pero que le ha pasado, pues como le ha podido pasar al Nasti o al Real Murcia, tiene buenos jugadores, pero no han funcionado, por lo que sea, no han funcionado.
1: Yo para mí, junto, es que tú lo has dicho, los tres, yo para mí eran los que ponía arriba en agosto, ¿no? Yo ponía al Real Murcia, yo ponía, y lo hablamos, al Nasti, y poníamos al Ibiza. Pues bueno, no le ha funcionado.
0: Vaya ojo tenemos, Antonio.
1: Sí, totalmente. Macho,
0: yo tengo que
1: totalmente.
0: Decir en mi favor que te dije que me gustaba mucho la plantilla que estaba haciendo Cartagena.
1: Pero también dijiste, y tú lo puntuabas al máximo, al Nasti de Tarragona.
0: ¿Eh? Sí.
2: Y lo mejor es que poníamos por los suelos al Eldense. Me convencisteis porque yo decía, bueno, final, siendo un recién descendido, algo tendrá.
0: Mira,
2: no va para abajo. Así que va a ascender como líder seguro.
0: Yo te voy a decir por qué yo descarté al Eldense a principio de temporada. Y es porque jugadores del propio Eldense me decían, estamos fatal. Aquí no sabemos lo que va a pasar. Esto pues es
2: mira,
0: una.
2: Es lo típico.
0: Propios jugadores del Eldense, que yo dije, digo, el Eldense, olvidaros del
2: Eldense. Es lo típico que hunde a Murcia, a un Hércules, a cualquier transatlántico, o lo que le está pasando a Ibiza año tras año, pero que pasa en el Eldense y van a subir primero.
0: Sí.
2: Igual que el Torremolinos lleva desde el mercado de invierno sin cobrar, sufriendo, y van a ser los que se salven más holgados.
0: Sí. Mañana se puede salvar el Torremolinos.
2: Claro.
0: En fin.
1: Y mañana, escuchadme, que o sea, lo tiene, que lo va a hacer muy bien, pero mañana lo tiene crudo Íñigo Vélez con la alineación, con todas las bajas que tenemos.
0: Sí, hay mucha baja. Oye, ¿ya ha llegado al final Jules?
1: No. Y escúchame, mira, Jan Jules, Rubén Serrano, que tampoco está, Mar Jurado con molestias, Chiqui no está, ni Carrascal. Y luego tenemos a Fidalgo, el segundo partido, y Kevin.
0: Y Kevin, correcto.
1: Sanción también. Y Benito Ramírez no está para jugar el partido entero.
0: Bueno, pero tenéis al mediapunta Nacho y al juvenil de Blasi, que está fino de cara al gol.
1: Correcto. Mañana lo va a volver a hacer Íñigo Vélez, ya veréis. Es que no tengo ni idea, porque ya viendo como bien tú dices, que mete de media punta o de enganche a Nacho, mañana puede sacar la alineación más inverosímil que nos podamos esperar.
0: Sí, desde luego.
1: Pero es el partido, es el partido mañana de la temporada. Mañana hay que ganar sí o sí, pasará lo que tenga que pasar, porque esto es deporte, pero mañana hay que ganar sí o sí, porque yo te digo que mañana se decide la liga, el posicionamiento, ojo, tanto por arriba como por abajo, ¿eh?
0: Sí, el 99% de... Otra cosa es que luego, por ejemplo, en los equipos de playoff, veamos si puede ser tercero, cuarto, quinto y tal, pero yo creo que el 99% de las plazas de playoff y descenso se quedan definidas mañana.
1: Yo te digo, fíjate lo que os voy a decir con todo el dolor de mi corazón, mañana tiene que ganar el Real Murcia sí o sí, porque como mañana no gane el Real Murcia...
0: Tiene pie y medio o pie y tres cuartos en segunda federación, eso es así.
1: Escúchame, el próximo fin de semana no se le gana al Eldense, porque el Eldense se está jugando todo y el Eldense viene... rodado.
0: Sí, entonces, no, sí, lo único que le puede salvar al Murcia de no ganar mañana, de tener opciones en la última jornada, es que el Eldense gane su partido esta semana y el Sabadell no le gane al Antequera.
1: Claro.
0: Entonces
1: claro.
0: Sí, porque ya el Eldense sería primero.
1: Correcto, ya.
0: Pero es la única opción, claro. No hay otra.
1: No, pero por eso hay que ganar sí o sí, o sea, al igual que nosotros. Nosotros por intentar meternos y Murcia por no sufrir esa condena, ¿no? Pero que mañana, bueno, pues el Cartagena tiene que ganar con el equipo que salga. Da igual mañana, da igual no tener a Chiqui, no tener a Kevin, no tener a Jan Jules. A Jan Jules lo podemos tener para un hipotético playoff, ¿no? Pues ya está. Mañana hay que dejarse la vida en camises y traerse los tres puntos y a esperar el tropiezo, yo entiendo que del Europa que tropezará seguro.
2: Sí, yo mis cuentas para el Cartagena son claras. Si ganas los dos partidos, aunque técnicamente no depende de ti, yo creo que estás en playoff seguro.
0: Si Cartagena gana los dos partidos, se mete en playoff, vamos, seguro.
2: En playoff seguro.
1: En fin. Yo creo que sí, ya te digo, porque los otros van a tropezar seguro. Y yo, ganando mañana, porque el último partido el Cartagena gana sí o sí. Y sí, si mañana ya tropieza el Europa o hay un posible tropezón del Villarreal, que todo pudiera pasar y ya se pone todo muy comprimido, pero bueno, tiene que ser el Europa, que yo creo que es el que se tiene que quedar fuera.
0: En fin, mañana estaremos atentos a todo lo que pasa y lo iremos contando. Como sí. Te digo, si estás invitado a venir, avisa, porque vamos a traer algo de cena.
1: Ahora te pasaré una foto para que veas una cosa.
0: De acuerdo, muy bien, Antonio, pues muchísimas gracias.
1: Venga,
0: un abrazo.
1: Adiós.
0: Vamos a pasar a hablar de la actualidad del Real Murcia. Para ello vamos a llamar a nuestro amigo Carlos, don Carlos Estrella. Un Real Murcia, Diego, que va a casa del Torremolinos. El Torremolinos que ha conseguido el 50% de los puntos en los últimos 5 partidos. El Real Murcia que solo ha conseguido 4. ¿Qué?
2: Pues que yo pensaba que un par de empates te podían valer, incluso la semana pasada te lo decía. Aunque bueno, la semana pasada como eliminabas al Betis y empatabas con él, vale. Pero mirándole y haciendo cuentas es que creo que mañana solo te vale ganar.
0: Es tu partido. Es
2: que por los enfrentamientos que hay, por lo que comentaba Antonio del último, de la última jornada, es que ya no es tener la necesidad, lógicamente, de ganar. Es que lo mismo, perdiendo mañana y ganando el último partido, si se dan una serie de resultados, tampoco te daría, incluso. Entonces hay que tener cuidado.
0: No, a ver, tienes que ganar uno de los dos. Tienes que ganar uno de los dos. Es cierto que no, fíjate, no perdiendo mañana, no perdiendo, incluso con el empate das un paso importante porque al final el golaveraje del Torremolinos lo tendrías. Es decir, lo meterías debajo de ti.
2: El problema es que la última jornada todos tienen partidos para ganar y superarte.
0: Claro,
2: y puedes
0: claro.
2: verte fuera del descenso con dos equipos por detrás, pero perder ese último partido y que te adelanten.
0: La última jornada es un Antequera Torremolinos que por allí, bueno, están las cosas como están. Vamos a preguntarle a nuestro
2: amigo. Sí, es que el Torremolinos se salva seguro, ese partido lo gana.
0: Bueno, no sé yo qué decirte. Don Carlos Estrella, buenas tardes.
3: ¿Qué tal? Buenas tardes, amigos.
0: Aquí haciendo cuentas.
3: ¿Tú, ya os veo.
0: ¿Tú qué piensas?
3: Yo pienso que el Murcia va a ganar mañana. Que va a ganar mañana y
0: si gana mañana ya está salvado. O sea, esa cuenta está clara. Si mañana gana, se salva.
3: Al partido y más los decisivos hay que llegar teniendo claro que el objetivo es ganar y ganar. Y ya está, no me quiero plantear mucho más, porque sí que es verdad que si nos planteamos alguna otra cosa, pues igual querríamos hacer exactamente lo que haga el Nastic. O sea, lo que haga el Nastic nos valdría siempre que fuera al menos puntuar, para así, si gana el Betis, tenerlo también justo a distancia de 3 puntos. Y aunque en el Golaveras particular, tanto con Nastic como con Betis, estamos igualados, en el general hay muchos goles de diferencia. Sí. Entonces, pues en eso estamos.
0: ¿Qué opinas tú de ese Nastic Europa?
2: Bueno, te iba a decir que ganando mañana, no sé si sería matemático como tal,
0: veríamos. Matemático porque, ya tendrías detrás de ti sí o sí al Betis y detrás de ti sí o sí al Torremolinos.
2: Sí, pero no sé si algún triple empate con Torremolinos, pero bueno, ya en el caso de ganar sería el menor de los problemas, ya mañana iremos calculándolo.
0: No, porque sería sí. 49, no podrían llegarte a 49. El único empate que tendrías sería Torremolinos-Murcia-Nastic, pero ese triple empate te favorece.
2: Supongo que sí, porque tendrías 2 victorias y la de Nastic 3, entiendo que sí.
3: Chicos, con una victoria estamos salvados matemáticamente.
2: Sí, con una victoria creo que sí.
0: Te decía, Carlos, ¿qué opinabas?
2: Y que el Europa...
0: Eso te iba a decir, ¿qué opináis de ese partido Nastic-Europa? Es verdad que el Nastic se está jugando lo que se está jugando. El Europa no está del todo bien. ¿Qué creéis que puede pasar ahí? Porque el Europa se está jugando el ascenso.
2: Claro, que yo voy a estar casi más mirando el de Europa que el de Torremolinos, lo decía la gente, no sé a dónde irme de viaje. Y que si el Europa le saca algo al Nastic, es que lo mismo, te sirve un empate para los dos, Torremolinos, Murcia, minuto 60, se dan la mano y adiós.
3: Espérate que Diego da un paso más. Eso de darse la mano y que luego en el descuento el Nastic, como últimamente está haciendo el Nastic,
0: marque su golito y tú tengas 5 minutos para correr, venga.
2: No, claro, eso no, pero si hay una victoria clara, yo creo que tanto Torremolinos como Murcia se protegen más que arriesgan y al final, por inercia,
0: hombre,
2: ese partido...
0: Fíjate, ese biscotto no lo había contemplado yo, Carlos. Tú imagínate que el Nastic va perdiendo 3-0 con el Europa en el 80 y el Real Murcia Torremolinos sigue 0-0. No debería pasar nada. Deberían de ser listos allí, decir Torremolinos y Murcia, decir aquí no pasa nada. No, un punto para cada uno y nos salvamos los dos.
3: No tengo ni la más mínima duda que si en el minuto 60 el resultado en Tarragona es 0-3 a favor del Europa... El Torremolinos Real Murcia va a acabar empate y probablemente a 0. O sea, no tengo ni la más mínima duda, porque el Betis sí podría ganar, se pondría con 44, pero lo que hemos dicho, un empate Real Murcia-Betis sigue favoreciendo en el golaveraje general al Murcia, incluso con el triple empate con el Torremolinos, al Torremolinos le adelantarías tú en golaveraje, nada.
2: Sí, ahí habría que ver, porque podría entrar hasta el Ibiza en la ecuación, el Alcorcón, que no creo, porque el Alcorcón sí que lo tiene fácil, pero que habría que ver. Y el propio Ibiza, al final está delante, y si los pillamos, nos olvidamos de descender porque no nos pillan los de abajo. Pero yo si fuera del Ibiza tampoco estaría muy tranquilo, porque el Ibiza sí que tiene un calendario duro.
0: ¿Dónde termina?
2: El Ibiza es que termina, bueno, tirar el Cartagena.
3: Recibe
2: a
3: Europa-Ibiza.
2: Creo que era Sabadell.
0: Europa-Ibiza.
3: Sí.
0: Uf. Pues ojo con el Ibiza, ¿eh? Ojo con el Ibiza. Carlos, ha salido la convocatoria. Tenemos la baja de Antonio David, de Caín. Y la convocatoria, la vuelta a la convocatoria,
2: sí, vuelve Alberto.
0: De Alberto.
3: Pues básicamente más de lo mismo de las últimas jornadas. No creo que el once inicial se vaya a diferenciar mucho del último. El idóneo es llegar en el minuto 60, incluso en el 80, como estábamos el día del Sabadell, pero que no ocurra lo que terminó ocurriendo el día del Sabadell. A ver, el equipo está saliendo bien a los partidos. Yo el otro día, en la primera parte contra el Betis, vale que nos fuimos al descanso perdiendo, pero hay momentos de buen fútbol. Vamos a ver la encerrona que espero mañana en el campo del Torremolinos. Vamos a ver esos jugadores con experiencia del Real Murcia para sacar el partido adelante. Bueno, con ganas de ver el partido, sinceramente. Aunque dice Diego que igual está más pendiente del Nastic Europa, yo me voy a centrar en el partido del Murcia, porque sigo creyendo que mañana es buen día para ganar en Torremolinos y dejar esta temporada finiquitada, que es lo que estamos ya deseando todos.
0: Te iba a decir que, bueno, te iba a decir y te digo, hay un convocado en el Real Murcia, como es Alonso Yoldi, que es pieza fundamental para el Imperial, que fue pieza fundamental para el primer equipo, pero que está yendo convocado y no rasca bola en las últimas semanas. ¿Lo seguirías convocando sabiendo que al 99% no rasca bola y quitárselo al filial?
3: Ya sabéis, lo he dicho más de una vez, mi opinión sobre los equipos filiales. Si el Murcia lo necesita, aunque sea una remota posibilidad de que en un momento dado lo necesite, vamos a imaginarnos, ojalá Dios no lo quiera, evidentemente, que Mollita sufre un percance en el minuto 50 y hay que sacar a alguien a jugar en el puesto de Mollita. Pues bueno, pues igual sacas a Palmer, pero igual pretendes que Palmer juegue más adelante y luego darle una sustitución al Real y necesitas tener a Yoldi. A ver, lo del Imperial está muy bien y ojalá ascienda, pero la preferencia y los jugadores del filial y los filiales están para apoyar al equipo.
0: Yo opino igual que tú, pero teniendo en cuenta que no está contando y que incluso Secu ha estado ya por delante de él.
2: Ahora comentaremos, pero ¿quién te dice a ti que mañana no salgas con un Alonso, Gil y Mollita, supongo, claro?
0: No, Jordi lleva un mes sin jugar.
2: Bueno, ¿y cuando jugó, cómo fue? De pronto dijimos, uy.
0: Sí, cuando jugó fue muy bien, pero no creo yo que se la vaya a jugar ahora con Jordi después de un mes sin rascar bola.
3: No tiene pinta que vaya a salir mañana titular, pero el tipo de partido que es, yo no descarto que tenga sus minutos en la segunda parte. Y teniendo en cuenta lo poco que está confiando últimamente Curro Torres en el banquillo, pues tener un jugador que sabes que ha jugado minutos y que los ha jugado de calidad en el banquillo, pues siempre es un poco cubrirte las espaldas. Y en un momento dado, ya te digo, aunque sea por 5 minutos, si el primer equipo lo necesita, pues en el Imperial jugará otro, en el partido importante que tiene este fin de semana. Pero por muy importante que sea siempre el partido del filial, mientras el equipo A, digamos, se esté jugando algo, siempre será más importante lo de la.
2: Sí, es que mañana yo creo que puede, debe y ojalá juegue, porque al final es lo que te digo, meter a Alonso en el minuto 60 porque tengas un 0-1 y quieras controlar el partido con más centrocampismo, siempre sería positivo. Mañana lo malo sería que los cambios tengan que ser, pues, meter a Busto, meter a Real, meter a... No sé si tenemos
0: a Real. Te has cargado a Real del 11.
2: Bueno, va Palmer, el que no puede. Que entre Narro, que entre Yorquera, el que tampoco esté. No sé, para mí lo positivo sería que en el minuto 60-70 diga, entra Alonso por Real. Yeah. O por el propio Flacu.
0: Para mí lo que sería positivo es lo que nos dice Mikusen por el chat. Dice, por favor, que Cachanilla salga centrado y concentrado. Sería muy importante. Estoy de acuerdo con Miku. Nos dice,
3: estamos de acuerdo con Miku.
0: Estamos.
3: Sí.
0: Fíjate que ya vienes con las estrategias de todo tipo. También dice Miku, dice que pidan cambiar el campo, que todo eso desconcentra al que juega en casa. Al final, en días así y en partidos así, todo lo que haga es poco.
2: No, y algún partido va a empezar a las 9 y 5 y en el descanso va a pasar algo y va a empezar a las 10 y cuarto la segunda parte.
0: No pueden empezar la segunda parte, tienen que empezar todas a la misma vez.
2: Pues,
0: de hecho, puede haber un descanso de 25 minutos.
2: Pues eso. 20 preparados.
0: Sí, sí, sí. Por cierto, Carlos, dice 20 preparados. Te digo lo mismo que Antonio. Vamos a estar aquí con varios monitores, viendo varios partidos. Invitado a estar, si quieres venir, a pasar aquí la noche de fútbol, la noche emocionante de fútbol que vamos a tener mañana aquí en el estudio de Metropolitan Radio.
3: Os lo agradezco y valoraré si me acerco, os avisaré con tiempo.
0: Te digo lo mismo que le avisa con tiempo, porque como estamos planificando cena, que no te quedes viendo cómo cenamos, porque yo no te voy a dar nada.
3: No tengo ni la más mínima duda que si hay cena para tres y somos cuatro, uno se va a quedar sin cena.
0: Sabes que no. Se hacen particiones de donde sea. Hablamos de ese Real Murcia que recupera gente. Bueno, ha recuperado Alberto. Lógicamente no creo que esté para... Bueno, el titular seguro que no esté tampoco para mucho. Pero volvemos a esos... Y viendo los cambios que ha hecho últimamente de tener que quitar a Héctor porque no te llega al final, pero quizás Alberto, que sí puede estar para esos 15-20 minutos, puede hacer ese cambio de Héctor y no tener que bajar a Óscar Gil de centro del campo, que el Murcia lo nota mucho, también sería una opción. Aunque también en el banquillo va a estar John.

0: a desearle un buen partido tanto a Vicente como a Cristo. Y bueno, a ver, creo que íbamos ya por el tema de la alineación, ¿no? Yo creo que la alineación es repetir la última, tampoco hay muchas más variaciones, tampoco están tirando la puerta abajo los que salieron el otro día, ni Darro especialmente, ni Bustos, ni Palmer hicieron muchos méritos para sentar a nadie en el banquillo, con lo cual, pues sinceramente creo que van a repetir el 11, que salgan con todas las luces encendidas, como suelo decir yo, y que al que no estemos muy nerviosos en los últimos minutos. Eso sería o muy buena señal o muy mala. No sé.
1: Sí, no sabemos por dónde tirar, la verdad.
2: No veis a un John de titular de nuevo, ¿no?
0: Yo no.
1: Yo sí.
2: Es que yo te digo que no, pero yo, 40 a 60. Porque para un partido así, que lo mismo tampoco están Correcalle y no le van a ver las costuras.
1: Yo digo que para mí, mi once titular es con David Vicente, Cristo en las bandas, con Néctor y John en el centro, con Oscar por delante.
2: Sí, porque ya que Alberto aparezca como en su primera lesión.
1: No, porque no estás obligado. Cuando apareció obligado. Y el centro del campo yo repetiría con Oscar Mollita Real, creo que está funcionando bastante bien. Quizá, y para no poder cometer el mismo error que la semana pasada, me plantearía si Flacus o Pedro de delantero, uno de los dos.
2: Sí, tener también un cambio.
1: Metería un extremo derecho. Te puedo decir que te metería a Narro por derecha y te metería a Yorquera por izquierda. Yorquera está muy bien. Y siempre te digo que me reservaría esa opción de Pedro por el tema de que no pase como la semana pasada, que te necesitaba meter un delantero con pierna fresca y no lo tenía porque, y esa baja sí duele, y más ahora que se estaba entonando, Carlos, vamos a tener de nuevo a Ortuño de baja.
0: Te compraría el cambio de meter a Narro si no fuera por el nivel que le he visto en los últimos partidos, para tener otra opción. O sea, te lo compraría completamente.
1: No sé por qué a mí me dio la pedrada el lunes, y lo pensé también el domingo durante el partido, que ese último cambio cuando entra para rehacer lo que había hecho, que luego meta Narro en la derecha y Pedro Benito ya si lo mete en el centro y tal. No me preguntéis por qué, pero tengo la pedrada y digo esta frase: el señor Pedro León aún no le ha hecho el último servicio a Real Murcia. Y lleva mucho tiempo sin jugar, creo que está muy implicado, y si te llega como te debe de llegar a esos últimos 15-20 minutos, Pedro León está para jugar esos 15-20 minutos. Por mal que esté, seguro que está. Y la implicación que te va a meter en el campo no la va a meter nadie, ni Pedro Benito.
0: Es que al hilo de esto que dices, el cambio del otro día ya no te digo el de Narro, igual el de Bustos, podría haber sido Pedro León.
1: Claro, ahí es donde yo voy.
0: Nadie nos va a decir que Pedro León no está para 10 minutos. Siendo parte de la primera plantilla y siendo parte y entrenando todos los días y estando en forma. Vale que no tendrá ritmo, pero igual Pedro León no necesita el ritmo. Igual
1: es que
0: Pedro León
1: hablando...
0: te pone un balón en la cabeza del delantero y el
1: gol. Es que estamos hablando de 15 minutos, 20 minutos que te pueda jugar de extremo, incluso de por detrás del delantero, para filtrarte dos balones, para meterte un balón al espacio, para colocarte dos faltas laterales, para meterte un córner bien metido al área, para una falta que te pueda coger, venir de en zona peligrosa, poder tener un buen lanzador de faltas, que el Real Murcia no tiene ninguno,
0: Mollita, a lo mejor.
1: No sé, sí, pero como viene Pedro Benito y le quita el balón a Mollita de las manos y la tira Pedro Benito, pues no sé, yo no sé cómo veis esa opción de que Pedro León pueda aportar,
2: sí,
1: porque yo creo que está.
2: A raíz de lo del delantero estaba pensando en eso, que mañana no es que digas no salgo con Pedro Benito para tener ahí un revulsivo. Es que tus revulsivas pueden ser Bustos, Pedro León
0: y Narro.
2: Y es que estoy revisando que no sé si Pedro León está, que lo mismo el triple ya. Ah, sí, es que claro, es que está como medio centro. Y Narro sí no es el que sale de titular, que no vas a poner a Bustos de titular, pero es que como en el 70 necesites revolucionar algo, vas a tener eso.
1: No sé, a ver,
2: los Pedros que...
1: El problema de querer sentar a Pedro Benito... Y os pregunto a los dos y a la gente que tenemos también por YouTube que nos diga, es que realmente ni Narro, que juega de extremo, ni Bustos, que juega de extremo, te han dicho: oye, puedes sentar a Pedro Benito, que voy a estar yo,

0: y lo de Piero León lo desconocemos.
1: Sí, pero eso, que de cinco cambios para revolucionar vas a tener uno, Palmer dos.
0: Sí, pero es que Palmer cuando está entrando de revolucionar últimamente, lleva dos semanas que cuando entra es que tampoco se le ve, no se le vio a Bustos, ni a Palmer, ni a Narro, no se le vio absolutamente
1: claro,
0: nada.
1: Pero eso, hemos empezado comentando lo de Alonso y Oldi, es que no, yo, de hecho incluso me falta alguien más, me falta gente como Mega, como el otro chaval que también salió dos ratos alguna vez y lo hizo bien. Es que
2: no lo entiendo, o sea, no entiendo que tu único delantero, entre comillas, cuando Pedro Benito lo tienes jugando ya varias jornadas en de extremo, o sea, no, o de segundo punta, no entiendo que no cojas al delantero de filial. Si no está Ortuño, tú tienes que tirar de alguien más.
0: Claro. Es que no puedes tener dos delanteros y meterlo de principio al campo, claro, y que pase como la semana pasada, que necesites meter unas piernas frescas arriba y no tengas a nadie.
2: Sigo viendo muy poca confianza en el filial, en este caso por parte de Curro Torres, o darle demasiada importancia al ascenso del Imperial a Segunda Federación cuando tú precisamente te estás jugando no descender a esa categoría.
1: Sí, son cosas, es que directamente le bloquea.
2: Difícilmente sí, claro, de entender que no esté Meca, por ejemplo, en esta convocatoria. Y quien dice Meca dice otro delantero del filial.
1: Sí, igual, sí. Que también para los minutos que le ha dado, yo entiendo que directamente Curro Torres no confía en el filial y dice, pues no me lo voy a llevar porque si no lo voy a poner.
0: Pero tenías a Ortuño.
1: Pero la semana pasada ya no lo tenías.
0: Claro,
1: ¿no?
0: Es que ya no tienes a nadie.
1: Me refiero que ya te pasó la semana pasada. Claro, pero tuviste que revolucionar el partido.
0: Fíjate.
1: Y lo único que has aprendido es como mucho a reservarte a Pedro Benito.
0: Claro, tú fíjate, Ortuño cuando entraba del banquillo te podría gustar más o menos, pero es un tío que es un delantero centro, que es del área, que ya te había hecho un par de goles.
2: Que te fija centrales. Que te para y te descarga balones y abre banda.
0: Claro.
2: O sea, un delantero.
0: Un delantero de verdad. Entonces, claro, si los tengo los dos en el campo y el equipo llega cansado a los minutos finales, como llegó contra el Betis.
1: Claro.
0: Y necesito piernas frescas arriba y resulta que ni Bustos ni Narro están al nivel, que Pedro León no le dé minutos y que miro al banquillo y no tengo un hombre con gol, pues ¿qué hago?
2: Pues te coges al del filial que lleva jugando toda la temporada y que al menos con ritmo sabes que está.
0: Claro. Claro.
1: Pero es que eso.
2: Lo que se ha hecho toda la vida.
0: Sí, tampoco es que estemos descubriendo nada.
1: Es que también te pasa con los laterales.
0: No, pero yo los laterales no los veo mal.
1: Ya, pero los laterales con cinco cambios es raro que no cambies a uno.
0: No, pero bueno, pero
1: la verdad no es que Cristo
0: y David Vicente están bien. Entonces, bueno, pues.
1: Pero la única opción si te quedas sin laterales es poner a Bustos o salir sí, ya con un lateral largo,
0: de carrilero,
1: bajar a Oscar y ya salir con una medio defensa de 5, no sé.
0: Pero bueno, habrá que ver. Carlos, ¿tú por qué 11 apuestas?
2: Sí, por el mismo
0: de la jornada pasada.
2: Es verdad que hombre, valoro el tema de John, de titular, en puesto de Jorge, pero es verdad que es que como creo que el Murcia va a salir dominador, va a salir a por el partido, va a salir, bueno, pues no alocado evidentemente, pero sí con las líneas ligeramente adelantadas, es bajo mi punto de vista muy fácil para el equipo contrario lanzar balones largos a la espalda de John García en este caso y que esa sea la forma que tengan de atacar mañana, si el Murcia sale dominador y queriendo tener la pelota, en cuanto la pierdan, balones largos a la espalda les entran más lento. Sí. Entonces, por eso mismo creo que mañana hace falta centrales rápidos y por eso
0: topo Jorge y esto. Hay una diferencia en ese matiz y es que, y con todos los respetos, porque pienso que su temporada de 10 no, porque el equipo está donde está, pero su temporada es de 9 para el marrón y el pastel que se ha encontrado, pero no es lo mismo que tu espalda te la vigile Jorge que te la vigile Héctor, ¿eh? Esto es más rápido, más contundente que Jorge.
2: Sí, pero a la misma vez Jorge es más rápido que John. Entonces,
0: sí, eso sí.
2: No sé, creo que mañana eso, el Torremolinos su opción más viable, digamos, si el Murcia quiere salir mandón y tener la pelota e intentar generar juego por ellos mismos, no quedarse esperando, pues va a ser balones rápidos en contragolpe y a la espalda de los centrales, a ver si te pillan. Entonces, por eso, al menos mi opción preferida serían los Jorge y Héctor, los centrales más jóvenes y
0: contar,
2: los jóvenes más rápidos.
0: Contar también con la salida de balón que te da John, que no te la da ningún otro central, ¿eh?
2: Y el juego
0: aéreo.
2: Aéreo.
0: Tanto ofensivo, defensivo como ofensivo.
2: Está claro.
1: Sí, de cara también al centro del campo, no sé si tendríamos que valorar eso. Y si te da más juego aéreo un Real, un Palmer o ninguno.
0: Yo es que el centro del campo, la verdad es que lo estoy viendo muy bien las últimas
1: semanas. Sí, en principio hay pocas dudas, pero por la particularidad del partido, del estadio y demás, Yo creo que cambios sí veremos, y uno o dos. El de John lo veo más o menos.
0: Yo creo que,
1: y no
0: que,
1: descarto otro.
0: Yo creo que el cambio va a ser Flacus de banquillo y Pedro Benito delantero centro. Fíjate lo que te digo.
1: Ese, sí, ese sí. Y el del central.
0: Lo tengo ahí, y yo ya digo que yo apostaría por John y Héctor. Diego, ¿no lo has dicho tu once?
1: ¿Lo que quiero, lo que creo?
0: Lo que crees, que lo se que dice? Crees.
1: No, entonces sí, seguramente esos dos cambios. Que te entre en dos extremos y Flaco, y tengas a Benito en el banquillo, y que te entre John por Jorge. Y luego ve un cambio como más sorpresa, que ya te he dicho lo de Alonso.
0: Bueno, dejar ya a Flaco o Benito en el banquillo ya es cambio sorpresa.
1: Sí, pero es que viendo la convocatoria es que delanteros. Y en la convocatoria como delanteros te marcan los extremos y demás.
0: Porque poner yo creo que tenemos cinco. Yorquera, Bustos, tenemos Benito y Flaco.
1: Tenemos cinco. Si ya sales con tres, los dos que tienes de banquillo son Narro.
0: ¿Y Bustos?
1: Y el otro, Bustos. Y es lo que estaba comentando Mico por el chat. Es que el problema de Narro y no sé de quién más ha dicho. Si del propio Bustos o de quién. Es que de Palmer, que pierde la confianza porque se quedan sin minutos.
0: Bueno, tienen pero que ser bueno, profesionales.
1: Sí, sí, no es porque ellas quieran. Pero que al final es verdad que tienen minutos, pierden confianza, pierden el punch. Y Palmer, por ejemplo, a principio de temporada salvó varios empates. Que benditos son ahora. Por salir del banquillo y un partido malo, rematarlo. Pero es que es verdad que este último mes, nada.
0: Carlos, dinos un resultado.
2: 1-2 para el Real Murcia.
0: Yo le he dado la vuelta en la porra. Yo he puesto un 2-1.
1: Yo he puesto 1-1, pero no sé por qué. Yo he puesto por el 0-0.
0: Bueno, pues mañana lo veremos aquí. El último apunte de Miku en el chat, que dice que Flacus no puede quedarse en el banquillo.
1: No, yo igual. Yo por eso yo es que te dejo a Pedro en el banquillo.
0: Pues bueno, veremos mañana lo que pasa. Estaremos aquí en directo a partir de 8:30,
1: sí,
0: más o menos, aproximadamente.
1: Hay que comentar 20 alineaciones, 20 alineaciones de 10 partidos. Hay que comentar
0: también mucho de esa previa del Cartagena, del Real Murcia, de ver todos los 11 y ver cómo todo. 0-1, dice Miku, que va a ganar el Real Murcia mañana. Lo que está claro es que vamos a sufrir. Nadie pone 0-4.
1: No, sí. Y que el resultado va a ser corto. 0-1, 1-0, esperemos que no. Y 2-1, 1-2, yo creo que ya son muchos goles.
2: El 0-4 lo hemos dejado para Tarragona.
1: Correcto, para firmar aquí un empate tonto.
0: También nos vale, Carlos. Bueno, amigo. Pues esperamos que nos digas algo para mañana. Muchísimas gracias por estar aquí. Eso, que mañana estemos bien y que no nos dé algo. Como acaba de decir Miku, que él le va a dar algo mañana. Un abrazo, amigo.
2: Bueno, venga, un abrazo para vosotros. Hasta luego.
0: Acabamos así el repaso a esa primera federación. Nos vamos, Diego, a repasar ya esos partidos de vuelta del playoff de ascenso de segunda federación. Recordemos que la Minera viene con un 0-0 de su partido de ida, que el Águilas viene con un 1-2. Este último, el Águilas Utebo, se va a jugar, parece que quito la pantallita, el domingo a las 7 de la tarde en Águilas para pasar a la siguiente ronda. La Deportiva Minera, que jugará en casa su vuelta a las 12 de la mañana, también el domingo. Favoritismo para los dos, ¿no, Diego?
1: Sí, al final el Águilas hizo lo difícil, que fue traerse la victoria después de que te empataran ahí en una ocasión tonta. Y la Minera, bueno, un 0-0 fuera de casa, ahora que no hay, antes con el valor doble de los goles y estas cosas, tener el partido de ida 0-0 en casa y que te valiera el empate a goles fuera no era bueno del todo. Uh-huh. Pero ahora en este caso que solo tienes que ganar, y en el peor de los casos de un empate, tienes una prórroga en casa, pues no está nada mal. Muy favoritos los dos, como era al principio. El Águila es un pasito más porque le vale incluso el empate, pero la Minera yo creo que será que ya en casa sí que debería ganar incluso más fácil de lo que te gane el Águila.
0: Me preguntabas antes de empezar el programa la sanción que le ha puesto la FIFA al Águilas.
1: Sí, leí esta mañana o ayer
0: está en la lista.
1: Que la FIFA ha sancionado sin fichar al Águilas, que es lo que le pasa a los Manchester y a estos equipos grandes, pero no se sabe muy bien por qué. Y
0: pues bueno, el propio Águilas ha dicho que es porque, bueno, aparece el club en la lista de registros, bans y tal. El Águilas ha confirmado que se trata simplemente de un trámite y un requisito burocrático, que no es nada de impagos, que no es nada de eso, sino algún papel.
1: A lo mejor algún papeleo.
0: Que falta de algún fichaje, sí, algún traspaso o algo de eso. Y de momento se le han suspendido los derechos para fichar. Pero bueno, no creo yo que esté todavía pendiente de eso ahora mismo el Águilas. Yo también creo que los dos equipos murcianos son favoritos para pasar a la siguiente ronda. Sería la penúltima, ¿verdad? También tienen que pasar tres playoffs en Segunda Federación.
1: No, esto creo que es como de Primera Federación a Segunda, ¿no? A
0: sí, bueno, son dos grupos. Son dos.
1: Te enfrentarás, que entiendo que tienes que hacer el sorteo o no, según los que queden.
0: La Minera se enfrentaría en principio a San Sebastián de los Reyes, que ganó 2-0 su partido de ida, al Alcoyano. Se enfrentaría al vencedor de ese partido. Y el Águilas se enfrentaría al vencedor del Oviedo B, Tudelano. En el partido de ida ganó el Oviedo B 1-0 al Tudelano. Esos serían los rivales,
1: sí,
0: del equipo murciano.
1: No, ya te digo, no sé si es fijo o después
0: yo, según tengo aquí, es cuadro.
1: O después lo reubican en función de los puestos.
0: Yo ya te digo que lo tengo en cuadro, como si fuese en plan tenis.
1: Es que esos cuadros yo muchas veces los he visto que te lo ponen y luego no.
0: Y luego lo cambian, ¿no?
1: Sí, porque aquí es que tengo las dos porque son más grupos.
0: Son muchos grupos.
1: En Primera Federación, como los grupos son los que hay, es casi un caro grupo.
0: Sí. Bueno, habrá que...
1: que el lunes se sabrá. Porque si hay sorteos o si son esos, ya estarán anunciados partidos, horarios.
0: Sí.
1: Sabremos si juegan la vuelta en casa.
0: Claro.
1: Que deberían por la posición de...
0: Quizá la Minera sí, porque fue segundo. Quizá el Águila no, porque
1: el Águila
0: fue tercero.
1: No,
0: y si se enfrenta a un segundo, bueno, habrá que verlo. Empiezan esos playoffs de ascenso de Tercera Federación a Segunda Federación, con ese Mazarrón Imperial mañana 7:30 de la tarde.
1: Ah, entonces eso lo podremos comentar.
0: Es previa del partido del Real Murcia. Los dos llegan de una manera irregular a esta parte. Desde luego el Mazarrón tiene que basarlo todo en su campo.
1: Claro, pero ¿dónde juegan?
0: Y luego en Lorca.
1: Es que eso es el problema.
0: Juegan en el Arcés Carrasco. Y luego, ¿dónde juegan el partido de vuelta? Porque el Imperial Nueva Condomina no le sienta nada bien.
1: Ya, pero un partido de vuelta no lo vas a jugar en la universidad.
0: No lo sé. También es verdad que el primer equipo juega en casa, con horario unificado en la última jornada.
1: Pues no sé, lo mismo se hace en un doblete de eso.
0: De momento. No sería mala esa. Como antiguamente.
1: Que alguna vez creo que lo han hecho.
0: Nosotros somos muy jóvenes, pero antiguamente cuando se jugaba en la Condomina, el Imperial siempre jugaba detrás del partido del Murcia.
1: Claro, que pasa que alguna vez lo han hecho, pero creo que han puesto un partido por la mañana y otro por la tarde con demasiadas horas de diferencia. Es verdad que si la jornada unificada es a las 6 o 7,
0: sí, pero también
1: lo puedes poner a las 9 de la noche.
0: También hay que estar pendientes de eso. Si el Eldense ya ha subido y el Murcia se ha salvado, pueden poner horario en otro, pueden cambiar horario.
1: No creo que pase de que esté
0: no,
1: de,
0: es muy
1: lo
0: complicado,
1: del Eldense ha
0: es
1: hecho.
0: Muy complicado.
1: Y si se hiciera, no creo que en estas divisiones se pongan a cambiar horario a mitad de semana, como si hace Tebas, que te cambie el horario el jueves.
0: Lo que diga la tele.
1: Bueno, sí.
0: Simplemente no te lo van a cambiar de día, imagino, pero sí que sin lugar de
1: sí, te ponen dos horas
0: a las 7, pues te lo pongo a las 5.
1: Puede ser. También es verdad que a ver cómo sale el invento este del multifútbol de mañana, que yo creo que es más interesante. Es verdad que si tienes dos partidos que no se juegan nada, no te van a conectar porque no tienen interés,
0: claro,
1: y los puedes sacar a una ventana previa. Pero veremos.
0: Y también empieza el otro partido, igualado también, pero por lo contrario. Dos equipos que están mejor de forma, que son bastante fuertes, ese Olímpico Totana Molinense, también el domingo, este a las 6. Es decir, vamos a tener 6, 7:30 y 9.
1: Bueno, pero este domingo, ¿no?
0: Bueno, sí, estoy yo con que juega Murcia el domingo. Este domingo a las 6 de la tarde, Totana, un Olímpico que ha terminado muy fuerte, digo.
1: Sí. Aquí es que es lo que siempre decimos, no sabes si es mejor ser segundo en el playoff para tener factor cancha, se supone que ha sido mejor equipo porque es lo mismo, ha sacado 10 puntos más que tu rival, o ser cuarto o quinto, pero hace un mes estar en mitad de tabla y llegar con una racha de 3 o 4 victorias. Entonces, bueno, yo creo que igual que hemos dicho, antes en la vuelta que eran favoritos, yo creo que aquí los favoritos están un poco claros. Y que los partidos van a estar totalmente para la vuelta. Porque como haya ganadores será por un gol. O lo mismo hay un par de 0-0 o 1-1. Sí,
0: estos, estas son eliminatorias que están igual, tan igualadas que en la ida lo que puedes hacer es perder la eliminatoria, pero sí, no sí. la vas a ganar.
1: Y como eso te provoca miedo, te provoca que no arriesgues sí, sí. y que eso, que vayamos a tener muy poquitos goles. Y que tampoco, lo de Mazarrón ya lo hemos dicho, claro, ya el factor campo de decir voy a llevarme bastante. Un botín de aquí, eso tampoco lo tienes.
0: Pierde bastante. Bueno, pues hasta aquí el repaso del fútbol. Nos vamos a ir un ratito a publicidad, nada, un par de minutitos, y volvemos ya con todo el repaso al polideportivo. Vamos a publi. Hemos pillado a Alejandro. Vamos a publi.

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0: Pues aquí continuamos en la prórroga, en Metropolitan Radio, las 8 y 6 minutos de la tarde. Vamos a empezar hablando de básquet, porque en el día de ayer UCAM perdió un partido importante contra Baskonia, 88-80. Los murcianos siempre por detrás en el marcador, además hicieron un último cuarto que recortaron los 15 puntos de ventaja que llevaban al final del tercer cuarto. Sigue segundo, pero con un triple empate con Barça y el propio Baskonia. Claro, una victoria ayer que hubiese sentenciado a Baskonia, casi se hubiese quitado ya de como de rival para esa segunda plaza. Ahora se abre esa segunda, tercera, cuarta plaza que van empatados, y Valencia, que está a una victoria, pero con un partido menos. Este fin de semana, nueva jornada. ¿Qué pasa? Que la clasificación va a estar, digamos, un poco adulterada. Hay equipos con 31 partidos, hay equipos con 30, hay equipos con 29, por lo que hace que esté todo un poquito de aquella manera. UCAM, que juega el domingo a las 12 y media de la mañana en casa, frente a un viejo conocido como es Unicaja, que ahora mismo está fuera del playoff, pero porque lleva un partido menos que Bilbao Basket, que por cierto dio la campanada ayer y le ganó al Madrid. Y en caso de victoria en ese partido atrasado, se volvería a meter en playoff. Lo que sí se juega mañana Unicaja es que en caso de derrota contra UCAM se le complica muy mucho el entrar en playoff. Estaría una victoria por detrás a falta de tan solo ya dos jornadas. Tres para ellos. Habrá que estar atento. Se complica el seguir la liga en de esa jornada a jornada por estos partidos de menos de unos o de más de otros, digo.
1: Sí, la pena también de ayer es que perdiste el averaje particular, sí, porque seguramente tengas un triple empate. Y entonces ahí UCAM creo que no sale mal parado.
0: Ahora mismo el triple empate le pone segundo, sí.
1: Claro, porque al Barça le ha ganado dos. Y luego, por ejemplo, el Madrid, es que están en más cuatro. No sé si es matemático, pero prácticamente lo es.
0: Van sí, a sí, no, lo es. Para lo Madrid es. Lo es, porque quedan tres.
1: Ah, quedan tres, claro.
0: Si llega a ganar ayer, se pondría a tres si no hubiese sido matemático.
1: Claro.
0: Bueno, pues quizás sí, porque el averaje entre sí. Madrid y Barça. Madrid
1: entonces, claro, te lo digo porque el Madrid va a siestear, va a seguir centrado en Europa, como es normal. Mm. Y se enfrenta, por ejemplo, a Baskonia en una de las últimas jornadas. Entonces, vamos a ver ahí. O a Juventud también tiene un enfrentamiento que, aunque está lejos, también tiene dos partidos menos que tú y todavía te podría incluso dar caza. Entonces, vamos a ver. El UCAM, todo entre comillas, pasa por el partido de este domingo por la mañana. Pero es que en el peor de los casos, lo mismo, en vez de ser segundo o tercero, eres cuarto. Quinto. Aunque Valencia, te digo más de lo mismo, con tanta Europa, entiendo que Valencia seguirá dejándose partidos que a priori podría haber sacado. Mm. Entonces, vamos a ver, al final, te lo comentaba creo que el lunes o la semana pasada, tampoco conviene ahora desgastarse en exceso y dentro de un mes llegar con tres sí. jugadores tocados, con otros sancionados o lesionados, como tenemos a Dylan Ennis. Mejor ser segundo que tercero que cuarto, porque ya ha sido subcampeón de liga, pero ser segundo en una liga regular sería otro hito, pero sobre todo llegar bien a final de mes cuando se juegue lo importante.
0: Tenemos motor, hay motociclismo este fin de semana, Gran Premio de Cataluña, donde bueno, están los entrenos previos, donde están poniendo a punto. Lo raro es que Máximo Quiles lo vemos en séptima posición, bastante lejos.
1: Sí, no va a poder igualar lo de la última carrera porque creo que ganó todo.
0: Sí, y también tenemos a Adrián Carpi muy, muy lejos, a más de un segundo, decimoctavo. Pero bueno, son los segundos entrenamientos, donde sí tenemos buenas noticias.
1: No, y sobre todo que esto es Moto3, más allá de sensaciones, es que puedes salir de la parrilla el 15 o el 20 y a mitad de carrera estar en el grupo de adelante y liderar y en la última vuelta volver a pasar al 10. Entonces, bueno, aquí es menos importante la pole, que es la categoría grande.
0: En la categoría grande, donde ha mandado Pedro Acosta los segundos entrenamientos, mañana en la carrera al sprint, mañana por la mañana. Y aquí hay una curiosidad, y es que está Acosta, Alex Márquez, Binder, Raúl Fernández y Zarco, una KTM, una Aprilia, o mejor dicho, dos KTM, una Aprilia, una Yamaha y una Honda, en 79 milésimas. O sea, sí. Diego, es que ni pestañeas. Y te han pasado cinco motos.
1: Claro, luego esto tienes que hacerlo Bueno, para la pole no, para la pole es una vuelta, pero luego tienes que hacerlo en las carreras.
0: El ritmo de carrera.
1: Que el ritmo es donde sabemos que muchas veces sufres por la rueda y demás. Uh-huh. Pero sí, igualdad máxima. Y lo que comentábamos es que eso te puede hacer salir en segunda fila. Y aunque puedes adelantar, pero es que ya no es lo mismo que salir.
0: Sí, y en la carrera corta.
1: Que
0: no
1: salir y, que, y más en la corta. Pero tú puedes salir desde primera línea, tener un error y ponerte quinto o sexto. Si sales quinto, tienes un error en la primera curva, te vas al 10. Ponte a remontar y así, claro que se te va la rueda, el neumático a final de carrera.
0: Uh-huh. Fermín Aldeguer ha quedado 16º a más, un poco más de medio segundo. Vamos a saludar a nuestro amigo Antonio Vicente. Buenas tardes, caballero.
2: Hola, muy buenas tardes, Francisco Franco y Diego.
0: Vamos a hablar de fútbol sala, vamos a hablar, por ejemplo, de la segunda división femenina, donde, por cierto, Diego, es partido de porra, el partido de Hispania.
1: Sí, vamos a escucharos atentamente, aunque yo he puesto mi porra, por lo menos para arrepentirme mucho o poco.
0: Una Hispania que juega en casa, que es su última oportunidad, juega contra Entre Ríos. Partido bastante, bastante difícil, ya que Entre Ríos está en la zona alta y clasificado ya para los playoffs por el título, pero buscando posición, puede ser segundo, puede ser tercero. El problema, como dije, es que Hospitalet necesita Hispania que pierda. Pues bueno, habrá que ver cómo está. Nos vamos a fútbol sala masculino. Antonio, tenemos una oportunidad de ver en segunda división el partido de Zambú en este fin de semana para, bueno, pues afianzar y terminar con esa buena tercera posición que lleva.
2: Sí, sí. Zambú juega en casa contra un equipo de mitad de tabla baja que no tiene grandes aspiraciones. Yo no pienso en otra cosa que no sea la victoria de Zambú y terminar tercero.
0: Bueno, tercero en principio ya es. Sí. Quiero decir, le saca 3 puntos a Málaga, pero lo tiene con la verdad.
2: Sí, cierto,
0: le ganó en la ida y en la vuelta. Sí. Tercero ya es. Momento quizá también para si hay algún tocado.
2: Bueno, reservar a los jugadores
0: de cara al margen.
2: Claro, de cara al playoff, pero tampoco desconectarse de la competición, no, que eso luego se paga.
0: Sí, sí.
2: Luego se paga. Muchos playoffs han conseguido el objetivo, equipos que se han enganchado al playoff a última hora, porque venían con un ritmo competitivo alto y otros equipos que estaban ya clasificados varias jornadas anteriores han aflojado y luego cuesta mucho engancharse.
0: ¿Quién va a ser su rival? Todavía no lo sabemos, porque sí es verdad que solo un punto separa a Málaga de Móstoles. Ambos equipos juegan fuera, jornada unificada, los partidos que se juegan algo a las 4 de la tarde. Ambos equipos juegan fuera, Móstoles juega en Ibiza, Málaga juega en Burela. Lo va a tener más difícil Móstoles, porque es verdad que si Málaga no gana y ganando Móstoles, el empate tampoco le valdría a Málaga, pero es verdad que Ibiza es algo más fuerte este año que Burela.
2: Bueno, no lo sabemos, ya son últimas jornadas, equipos que ya no se juegan nada, no sabemos con qué actitud van a afrontar los partidos, jugadores que se pueden borrar en algún viaje. No lo sabemos. Sería una quiniela. Si tuviéramos que hacer una quiniela de esos partidos, sería dificilísimo.
0: Donde estaremos echando así de reojo es ese partido con el Ejido contra Leganés para ver al murciano. Guillermo, si consigue subir a primera división de forma directa.
2: Hombre, yo confío en que sí, que no se le escape. No se le escape después de la remontada que han hecho durante toda la temporada, que durante varias fases ya veíamos a Zaragoza campeón de segunda división y ascendiendo casi con facilidad y han conseguido remontar en la última jornada y claro, ya lo tienen en casa. Me imagino que ahí el pabellón no cabrá un alma y esperemos que al equipo de Guillermo no se le escape.
0: Nos vamos a pasar a las primeras divisiones, nos vamos a la femenina, donde Roldán va a jugar el domingo a las 12 de la mañana en casa frente a Dorcal. La Bocatería y Alcantarilla juegan mañana a las 4 de la tarde contra el Peña Esplugues. Alcantarilla, que ya sabemos que no se juega absolutamente nada. El Peña Esplugues, que está en la zona de descenso. De hecho, si Alcantarilla ganase, podría certificar el descenso también de Peña Esplugues. Está a 5 puntos de la salvación, quedarían 6, dependería de lo que haga Ceuta. Y Roldán, pues bueno, intentando apurar hasta el final esa opción de poder meterse tercero contra Navalcarnero para evitar a Melilla en semifinales y poder enfrentarse a Apoyo, las murcianas pues seguirán buscando esa tercera posición. que no lo van a tener fácil.
2: No, no lo van a tener fácil. Luego un sistema de competición que yo no sé si se lo replantearán. Porque claro, al solo haber cuatro clasificadas por arriba y las tres que descienden por abajo, se quedan muchos equipos con, a falta de varias jornadas, sin ningún objetivo.
0: No se lo van a plantear de momento, a corto, yo diría incluso a medio plazo, porque está hecho así por motivos económicos.
2: Sí, supongo que sería eso, sí. Pero lo suyo sería...
0: El femenino tiene poquitos ingresos y lo que quieren es no hacer un playoff muy largo porque son muchos más viajes. Y claro, eso también de meter a muchos equipos...
1: Y reducir categoría, ¿no?
0: No, no puede, si ya tiene 16.
2: No, si ya son 16, pero no sé, un poco triste, porque además creo que lleva, aunque sea involuntariamente, a adulterar la competición. Sí, porque sí, el claro. equipo que esté ahora mismo el quinto por la cola, que no vaya a descender, ese puede llevar ya varias jornadas viajando en precario, entrenando en precario.
0: Lleva dos meses en los que no se juega nada.
1: Sí, es que no sé, claro, lo mismo puede
2: como
1: ser
2: Alcantarilla.
1: Algún playoff largo, pero hay de vuelta y luego una Final Four, no sé.
2: Sí, sí, no algo sé. Deberían de hacer porque han dejado, por ejemplo, el sin ir más lejos, Alcantarilla lleva ya, estamos hablando de hace un mes y medio que Alcantarilla ya está jugando, no se está jugando nada.
0: Sí, sí, sí.
2: Entonces ya empieza a probar jugadoras para el año que viene, darle oportunidad a las chicas de la cantera, y eso no deja de ser una adulteración porque no está jugando en las mismas condiciones que lo hacía hace cuatro meses.
0: Por cierto, mandar aquí un abrazo y con mucho cariño a una chica de la Bocatelía, a Lola, jugadora a la que conozco y aprecio y quiero un montón, que desafortunadamente se ha roto el cruzado por tercera vez.
2: Madre mía.
0: Y es un palo duro, es un palo muy, muy, muy duro. Está anímicamente bien, la operación salió bien, está que se quiere comer el mundo para volver cuanto antes. Es una chica de hierro, pero romperte el cruzado por tercera vez, Antonio, uf.
2: Sí, es muy difícil de... No sé si era la misma rodilla o las dos rodillas, pero...
0: Se le ha roto en las dos, o sea que esta tercera le toca seguro en una de ellas. No.
2: Bueno, ahora mismo, desde el punto de vista médico, se avanza muchísimo y estamos viendo que prácticamente todos los jugadores y jugadoras vuelven a la competición. Uh-huh. Antiguamente, o hace 15 años, sin ser tan antiguo, era una lesión que a los jugadores luego les costaba mucho, ya les limitaba su carrera.
0: Acuérdate de Asenjo. Asenjo también se rompió el cruzado tres o cuatro veces, el portero.
2: Sí, Asenjo. Uh-huh. Y bueno, y Chemi, el portero de Jimby, también se ha roto un par de veces el cruzado. Uh-huh. Ha tenido un par de lesiones de ese tipo. Sí, no... Hay ejemplos. Y bueno, pues lo que estamos hablando, la medicina quirúrgica es menos invasiva cada vez, las recuperaciones son más rápidas. Y bueno, pues todos los que la han sufrido hablan de lo mismo, ¿no? Que es una cosa que ya tienen alta deportiva, luego les cuesta mucho volver a ganar en confianza y en sensaciones sobre en cuanto al desplazamiento y a tal. Pero si la chica esta Lola ya lo ha superado dos veces, pues seguro que se está planteando que lo va a superar una tercera vez y va a seguir jugando.
0: Nos pasamos a la primera división masculina, el Pozo, que va a jugar ahora, en un ratito, si no me equivoco, Antonio, el Pozo juega...
2: Sí, a las 8:30 contra Peñíscola.
0: Contra Peñíscola. Mm. Ninguno de los dos se juega nada, por eso el partido se juega hoy, lo han podido adelantar. El resto de la jornada de los partidos que se juegan algo, que son todos los demás,
2: sí, todos.
0: Se juegan mañana a la 1:00 p.m. Nosotros, lógicamente, vamos a destacar ese... Rivera Navarra Cartagena. Rivera Navarra ya ha descendido desde hace semanas contra Jimby, que yo creo que Jimby más bien va a tener un ojo y medio puesto en el partido de Palma Valdepeñas y en el partido que juega Inter contra Noia. Y explicamos, Noia, que no se juega nada. Noia está salvado, no va a entrar en playoff de título, pero Inter está empatado con Cartagena, por eso va a mirar ahí. Y claro, Palma, que sí juega contra Valdepeñas, que también se está jugando algo, quiero decir, a ver cómo explicamos esto. El que está fuera del playoff, que es Santa Coloma, tiene 40 puntos. Luego Jaén, Valdepeñas, rival de Palma, y Manzanares tienen 43. Por ejemplo, por lo tanto, Valdepeñas está jugando ser sexto, séptimo, octavo o quedarse incluso fuera, dependiendo ya de triple empates y todas esas cosas que no he sacado todas las cuentas. Claro, Palma se está jugando ser tercero, cuarto o quinto. Que ya de cuarto a quinto sí hay un pequeño cambio, Antonio.
2: Sí, de cuarto a quinto pierdes el factor cancha en la primera eliminatoria ya. Sí. Lo tienes perdido en la primera eliminatoria ya, y lo puedes perder ya en el resto, claro.
0: Y claro, Palma lleva 48, Gimbi e Inter llevan 47. ¿Apuestas por cambios en estos puestos, Antonio?
2: Vamos a ver. Gimbi yo creo que gana. Gimbi gana a Rivera porque Rivera es un equipo ya descendido hace varias jornadas. Se ha retirado su capitán, David García, que es el jugador murciano que está allí 14 temporadas. Uh-huh. Gimbi yendo ahí con todo su potencial y jugándosela incluso ser tercero, pues yo me imagino que el partido poca historia va a tener.
0: Vale, Gimbi hace 50 puntos. Continuamos. Sí.
2: Con Palma. Palma es un equipo que este año viene de perder la final de la Champions y dice, bueno, pues si pierde la final de la Champions es que está muy bien, pero es que internamente están fatal.
0: Sí.
2: Hemos estado leyendo unas declaraciones del presidente que son... porque déjate tú de Florentino, ¿sabes? Tú eres de Florentino.
0: Sí, sí.
2: Diciendo a su propia plantilla, poniéndolo de falta de profesionalidad y en un tono durísimo. Sí, y de hecho, en la liga no tienen consolidada la tercera posición porque han perdido contra equipos de abajo. Los últimos partidos les ha costado remontarlo. Entonces, con la urgencia que va a Valdepeña, es posible que pinchen. Yo creo que no, un partido muy abierto ahí, muy abierto, muy abierto. Yo creo que Cartagena perfectamente puede acabar tercero.
0: Y el caso de Inter, ¿también ves una victoria más o menos fácil contra Noia?
2: Sí, sí, sí. Inter tiene jugadores muy veteranos y Inter suele responder bien en la competición. O sea, no suele dar grandes petardadas. El portero Jesús, el sistema de juego que emplean, lo tiene muy consolidado, y si Inter no está más arriba es porque deportivamente la plantilla no le da más de sí. Uh-huh. Pero yo creo que no, creo que la única equipo de los que está arriba, porque al final siempre en estas situaciones siempre ganan los que tienen que ganar, o casi siempre. Yo creo que Palma, la incógnita de Palma. Uh-huh. Pero los demás yo creo que van a hacer lo que les corresponde.
0: La verdad que estar atento a lo que sucede en la jornada de mañana sábado. El partido del Pozo hoy es trascendente en cuanto a clasificación se refiere. Otra clasificación que no es intrascendente, que creo que también vas medio bien, es la porra que tenemos aquí.
2: Bueno, por la porra estoy ahí tercero con 7 puntos, con muchas dudas en los pronósticos, pero ahí he apostado por el Hispania, que gana, y que el UCAM pierde en casa contra el Unicaja. Sí, yo creo que ya le toca perder. Uh-huh. Y luego empate a uno. Veo todo muy igualado por todos lados.
0: Lo típico, ¿no? Lo típico. No sé qué va a pasar, no sé quién va a ganar. Esto está empate.
2: Sí.
0: Bueno, pues vamos a hablar de esa jornada de la porra. Vamos a ver los resultados que tenemos puestos. Diego, ¿la tienes preparada para ver los resultados?
1: Sí, pero es rápido, porque yo también todo empate.
0: Si es que no puede ser. Lo que
1: pasa
0: es que luego,
1: y tú 2-2-1.
0: Luego me quejo, pero claro, luego vengo yo y saco un punto y vosotros sacáis 8. Pues,
1: no yo este mes estoy igual, por eso tengo que desmarcarme.
0: Tírale, Diego, vamos a hablar de los resultados.
1: Venga, pues vamos primero con ese Ibiza-Cartagena, que tanto Antonio como yo ya te decimos que hemos puesto 1-1.
0: 1-1 los dos. Yo he puesto un 2-1 a favor del Ibiza.
1: Y Antonio Martínez, pues ha puesto un 0-1 para el Cartagena.
0: Uh-huh. Siguiente partido.
1: Siguiente partido, el del Murcia. El, ¿cómo hemos dicho que lo vamos a llamar?
0: Bayer Torremolinos.
1: Pues el Bayer Torremolinos Brasil del 70. Antonio, dilo tú ahora.
2: 1-1.
1: 1-1, igual que yo. Antonio Martínez ha puesto 2-1 para el Torremolinos.
0: El mismo resultado que
1: igual,
0: he puesto yo.
1: Si está ahora ya nos vamos a mover poco. Y por último tenemos este partido de primera ronda de playoff. De tercera a segunda, el Mazarrón Real Murcia Imperial. Nosotros otro 1-1.
0: Yo he puesto 1-1 también.
1: Tú te sumas a los 1-1. Y Antonio aquí ha puesto 2-0. Ha puesto aquí una victoria con un poco de margen para el Mazarrón. Vamos con el baloncesto. Tenemos este UCAM Murcia Unicaja Málaga. Antonio, nuestro especialista de baloncesto, ha puesto 8-8-7-4. Victoria
0: 8-8, además. 8-8-7-4.
1: Sí, victoria de más de 10, de 14 puntos para UCAM.
0: Pues ha dicho que ha puesto que iba a ganar Unicaja.
2: No, será otro Antonio.
1: No, no, digo Antonio Martínez.
0: Claro. Ah, vale, vale, ah, vale, vale, vale. Me he quedado.
1: Claro, que
0: se me han chocado las dos neuronas. Digo, pero vamos a ver.
1: Te he dicho experto en baloncesto y te has ido a.
0: Claro, pero porque cuando ha dicho experto en baloncesto, Antonio se ha reído, Antonio Vicente se ha reído. Entonces, no, por eso me he quedado, claro, ya me he cruzado.
1: Antonio Martínez.
0: Perdón, perdón.
1: Y Antonio Vicente, nuestro experto tapado en baloncesto, ha puesto, te digo yo en concreto, 7-7-7-9.
0: Siete, ay, de dos, siete, ahí, siete, final siete, sufrido, de dos, Antonio.
2: Sí, sí, de dos.
1: Yo he puesto más margen, pero también para Unicaja, 8-9-9-7.
0: Yo he puesto lo de Antonio, pero al revés. He puesto más 14 para UCAM. 8-7-7-3. Y nos vamos al futsal.
1: Y vamos ya al futsal con Hispania. Dale tú.
0: Antonio, que has dicho que iba a ganar Hispania, ¿qué has puesto tú?
2: No lo recuerdo ahora mismo, 30. No lo tengo aquí.
0: 3-2 para Hispania.
2: 3-2, sí. 3-2, como estoy con el móvil, no lo puedo mirar.
0: Yo he puesto
2: 3-2 para Hispania. Yo creo que sí, que Hispania en su casa están luchando mucho para salvar la categoría. No se han dejado ir y en su casa van a ganar el partido y van a tener sus aspiraciones para mantenerse.
0: Al final es su último partido también en casa delante de su gente. Yo también he puesto que gana 5-3.
1: Sí, Antonio os compra la lógica y ha puesto 4-1. Yo sí he puesto que pierden 2-5.
0: Tú te vas a llevar el punto.
1: Eso me temo, pero oye, ahí en baloncesto se renuncia a los puntos y bueno, y en fútbol también, porque los empates no sé si nos vendrían bien.
0: No, la verdad es que no. Antonio, vamos a meternos en la vida personal. ¿Tienes plan para mañana o vas a sufrir la jornada del Murcia en directo?
2: Mañana tengo tema familiar, sí tengo plan. ¿Por qué lo dices?
0: No, como juega Murcia por la noche a las 9, todo unificado, se puede salvar o meterse en el descenso y tal. Digo, no sé si va a sufrir el partido o va a tener la suerte de tener plan y no poder estar atento ya, y no sufrir.
2: No creo que, no sé si lo veré, tengo plan familiar y no creo que estemos desocupados ahora.
0: Muy bien, amigo. Muchísimas gracias por estar con nosotros. El lunes vemos cómo ha quedado todo esto.
2: Muy bien.
0: Un abrazo, amigo.
2: Un abrazo, muchas gracias a todos, un saludo.
0: Y hasta aquí va a llegar nuestro programa de hoy. Como digo, mañana a partir de las 8:30, Diego, estaremos aquí para narrar íntegro ese Torremolinos-Real Murcia, para hacer un seguimiento especial a ese partido del Cartagena, que es a la misma hora. Veremos el final de ese Mazarrón Imperial también. A ver cómo se da todo.
1: El Ibiza es con el Cartagena, pero sí, Europa, sí,
0: el Nastic,
1: el derbi del descenso del Betis Tarazona, que
0: Betis Tarazona, que es la llave.
1: Que
0: la llave.
1: Es la Cartuja.
0: Sí,
1: van a jugar en un estadio, iba a decir mundialista, no, en un estadio
0: olímpico.
1: Europeísta. Porque en la Eurocopa, con toda la historia del COVID, no pudo ser en Bilbao y fue allí.
0: Olímpico no, ¿verdad? Le han quitado ya el.
1: Creo que se lo han quitado, sí, para un estadio olímpico que teníamos medio en condiciones, ya tampoco.
0: Pues todo eso mañana aquí en la prórroga Metropolitan Radio a partir de las 8:30 de la tarde, con Diego Bastida, con Alejandro Lampiev, con todos vosotros. Muchísimas gracias por lo de hoy. Mañana nos vemos. Hasta luego.
1: Adiós.

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Son las 9 de la noche. 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

0: Son las 10 de la noche. 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

0: Son las 12, medianoche.
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0: Muy buenas tardes y bienvenidos a La Prórroga aquí en Metropolitan Radio. Con la sonrisita del hombre que está al otro lado del cristal, el señor Alejandro, que hace que todo vaya bien y que corrige cuando las cosas no se hacen bien, aunque sea fuera de micro. Hoy viernes, de previa de un fin de semana interesante e importante, sobre todo en el mundo del fútbol de la región, donde tenemos partidos que se van a decidir para ese posible ascenso, playoff de ascenso a segunda, para evitar el descenso a segunda federación, los playoffs de ascenso a segunda federación, a tercera federación. El fútbol viene cargadito. Hablaremos de motor, donde Pedro Acosta está dominando los entrenos del Gran Premio de Cataluña. Hablaremos también de baloncesto, aunque ya nos queda poquito básquet, pero es bastante importante el que nos queda. Así pues, tenemos ese menú, también fútbol sala, con partidos importantes, las chicas de Hispania, por ejemplo, jugándose a cara o cruz el permanecer o no en segunda división. Y con todo esto, comenzamos.
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Pues vamos a empezar hablando de fútbol. Ya sabéis, jornada unificada en el grupo 2 de la, bueno, en el grupo 2 y en el grupo 1, por supuesto. En el grupo 1, que los partidos se van a jugar el domingo a las 5 de la tarde, van a dejar que nos tomemos la merienda tranquilamente, y a la hora de la cena, a las 9 de la noche, estará unificada la jornada del grupo 2. ¿Qué partidos tiene esta jornada? Pues casi todos ellos, bueno, todos ellos jugándose cosas de una manera o de otra, porque todavía hay muchos equipos que pueden caer a promoción de ascenso, muchos equipos que pueden caer también a descenso. Unificada la jornada del grupo 2. ¿Qué partidos tiene esta jornada? Pues casi todos ellos, bueno, todos ellos jugándose cosas de una manera o de otra, porque todavía hay muchos equipos que pueden caer a promoción de

0: uno de los partidos que puede decidir toda la zona del descenso, el Real Betis B Tarazona. Un partido por la parte alta muy, muy, muy atractivo, porque el Atlético de Madrid B incluso podría ponerse líder en esta jornada con ese Eldense Atlético de Madrid B, el Torremolino Real Murcia, Ibiza Cartagena, apurando los cartageneros sus opciones de playoff. Un duelo de Nastic Europa de descenso contra promoción de ascenso. Sabadell Antequera, con un Sabadell irregular también jugando esa opción de que al enfrentarse el Eldense Atlético de Madrid de rebote se puedan poner ellos primeros, a falta de tan solo una jornada de esa posición quedaría el ascenso directo. El Teruel Sanluqueño y el Villarreal B, Sevilla B. El Villarreal B, que en caso de victoria creo que ya aseguraría matemáticamente los playoffs. Vamos a empezar a hablar del partido de la parte alta, de ese partido entre el Ibiza y el Cartagena. Un Ibiza que realmente casi que no se juega nada. De hecho, con los cruces que hay, con los enfrentamientos entre uno y otro, pues seguramente incluso puede que ya esté salvado matemáticamente por el tema de que se puedan dar unos resultados u otros. Es verdad que en cuanto a puntos, pues quedan 6. Si el Nasti suma los 6, serían 49, el Ibiza lleva 47, por lo tanto, todavía se está jugando el irse de ese descenso. Y el Cartagena por arriba, a un puntito del Europa, a 3 puntitos del Villarreal B, luchando y soñando con esa posición de playoff. Para hablar de ello, cómo no, con nuestro compañero y amigo Antonio Martínez. Buenas tardes, caballero.
1: Buenas tardes, compañero, ¿qué tal?
0: ¿Cómo van esos nervios en el día previo a esa última oportunidad?
1: Bueno,
0: última oportunidad.
1: Tú, no, sí.
0: Que puede ser la penúltima, pero claro, mañana tiene que hacer la buena, si no.
1: Yo estaba leyendo toda la clasificación y diciendo los emparejamientos, los puntos y tal. Es que yo creo que mañana, con horario unificado a las 9 de la noche, cuando sean las 11 o 11 y pico, porque hoy en día ya los partidos no suelen durar lo que duraban antaño. Yo creo que mañana se decide totalmente. Para mí va a haber muy poco movimiento la última jornada por el tipo de enfrentamiento de la última jornada.
0: Sí, es,
1: ¿no?
0: Que yo creo que hay dos partidos clave, ¿no? Uno es el partido, por supuesto, de Europa, porque al final va a ser clave con el tema del Cartagena. Y luego está el Betis B Tarazona.
1: También
0: que va a ser el clave por abajo. Esos son los que van a abrir o cerrar puertas al resto de equipos.
1: Sí, totalmente. El Cartagena tiene que ganar sí o sí, seguro, ¿no? Pero depende también que tropiece su primer contrincante, aunque yo vuelvo a decirte que no descarto al Villarreal B jugando con el Sevilla. Yo digo que esta jornada en Cartagena somos sevillanos y de Tarragona, ¿no? Porque queremos que esos dos ganen sus correspondientes partidos. Pero yo creo, ya te digo, que como quede mañana la jornada, para mí que no va a haber mucha variación en la última. Yo creo que si mañana tropezara el Europa y el Cartagena puede ganar en Ibiza, no se va a mover, el Cartagena va a entrar en playoff. Y si fuese al contrario, dudo mucho que la última jornada el Europa pudiese tropezar, aunque el Cartagena le ganase al Betis B. Por eso creo y entiendo que mañana es clave el partido, y es el partido que decide la temporada para el Cartagena.
0: Por cierto, Antonio, mañana es jornada unificada, estaremos en la retransmisión en directo del Torremolinos Real Murcia. Bueno, vamos a tener varias pantallas, vamos a estar viendo los partidos. Estás invitado, si quieres, a ver el partido del Cartagena aquí, para que así podamos estar todos bien informados de lo que pasa a cada momento en el partido, por si no pudieses o no tienes previsto verlo en otro sitio. Aquí invitado estás para
1: con las puertas abiertas
0: para venir.
1: Muchísimas gracias.
0: Has acudido esta semana y mira, yo creo que la palabra es pereza. Mira que da pereza volver a tener que hablar de cosas extraoficiales, o mejor dicho, extradeportivas del Cartagena, con esa posible compra que hay firmada de un inversor que cuando está haciendo compras lo que hace es comprar para vender. No sé, todo muy raro.

0: que claro, se suma a todas esas, bueno, ya confirmaciones de que hay retrasos en los pagos de nóminas y todo eso. ¿Cómo se vive esto allí en la ciudad? ¿O ya directamente pasan de eso y se centran en lo que es el fútbol y lo demás? Como decía, que salga por donde tenga que salir.
1: Pues no, lo que tú estás diciendo, ¿no? O sea, todo el mundo está informado de eso. De hecho, cuando tú y yo hablábamos por mensaje esta semana, sí, y tú me lo decías, ¿no? Que yo es que, pues hace un par de semanas me pasaron el contrato directamente, sí, ¿no? Sí. Que estaba firmado para cuando termine la temporada, o sea, para el mes que viene, para junio. Yo no me creí nada, ¿no? Y de hecho yo sigo sin creerme todas estas cosas, ¿no? Por eso yo y todo el mundo no estamos pendientes de eso, que sí queda, como tú dices, pereza y un poco de no sé, de resabio, de decir, ¿otra vez? Entonces, ¿para qué compran estos? ¿Para ahora vender? Pero espérate, que el otro que viene de camino, como digo yo, el otro tiene ya escuela, ¿no? Entonces queremos centrarnos en la parte deportiva a partir de el fin de semana que viene, cuando el Cartagena ya se sepa si su inclusión en el playoff o no, pues ya a lo mejor nos podemos poner con eso, ¿no? Y ver por dónde van los tiros. Pero yo te voy a decir una cosa, si eso fuese así, como se está comentando, pasamos de Guatemala a Guatepeor.
0: Sí, no, o sea, espero que no da buenas vibraciones, la verdad. No da buenas vibraciones porque no es, desde mi punto de vista, esto es mi opinión, no es información, es mi opinión. No da la sensación de que sea un inversor con mucho poderío económico y, claro, da la impresión de que Arribas compra sin saber lo que compra. Y que cuando ha entrado y ha visto lo que hay, lo que está deseando es salir, como sea.
1: Pero tú entiendes o tú crees, como es opinión, esto también que me dirás será opinión, ¿tú entiendes que alguien pueda entrar en el año 2026 a un club deportivo, da igual, de fútbol, baloncesto, de balonmano, sin recabar toda la información de lo que hay dentro?
0: Yo en eso...
1: Cuando no estamos hablando de 7.000 euros.
0: No, mira, Antonio, yo mi opinión sobre eso es que Arribas, de hecho, acuérdate que la compra se retrasa varias veces y una de las veces. Es porque, y se dice, y Arribas lo dice, de que es que han cargado una auditoría externa para saber realmente la situación. Cuando tú encargas una auditoría externa, los números son los que te da la auditoría, ahí no interviene nadie. Y cuando tú vas a comprar tienes derecho y te diría que obligación, aunque no es obligación, pero sí tienes derecho a pedir todas las cuentas para ver si, como se suele decir, ¿no?, el papel de libre de cargos o qué cargos tiene, y eso te lo tienen que proporcionar y eso tú lo tienes que pedir, lo tienes que ver. Entonces, a mí que ahora me quieran vender el es que cuando compramos no sabía lo que había, no me lo puedo creer. O sea, no me intentes engañar, porque si encima me tengo que creer eso, lo que me estás dando a entender es que no has hecho las cosas muy bien para comprar.
2: ¿Lo compras tú y eres un intermediario o algo ahí, o lo estás comprando pero obligado por otro dueño por encima, por el padre?
0: Da igual,
2: o quién sabe.
0: Ese otro dueño
2: y eres encima, un mero
0: ese nada, otro maniquí. Dueño que puedas tener por encima, al hacer la auditoría externa ve los números. Entonces, a mí no me digas, quiero decir, no sé qué ejemplo poner, esto no es política, ¿vale? No es una, como está mandando ahora el PSOE, ¿no? Y vienen las elecciones y cada uno hace su propaganda y dice lo que tenga que decir, y cuando entras, pues ves si puede hacer algo o no, porque no sabe realmente cómo está. Porque aquí, digamos que en la política, si hay un cambio de partido político en el gobierno, no te dan los números antes para que tú puedas decir, bueno, pues vamos a hacer esto sí o esto no. No puede, nada más que uno se va, otro entra y hay lo que hay, punto. Aquí no, aquí es una compra-venta de una empresa que tiene unos números que están registrados, que son oficiales. Entonces, no sé, es que de verdad no quiero pensar que no lo pidió, porque entonces me dejaría mucho que desear.
1: No. Yo creo que hay algo que a los mortales se nos escapa, que a nuestra altura, por este tipo de no sé, de empresarios, de grupos financieros, no sé cómo llamarlo, de lo que sea, ¿no? De inversores, pero creo que hay algo que se nos escapa, ¿no? Porque yo tengo claro que cuando esta gente entra, van a revisar, esta gente entra con abogados,
0: claro,
1: con gente, con asesores financieros, y tienen que comprar sabiendo hasta el último.
0: Claro.
1: Que salga una púa o una deuda.
0: No creo que yo que hagas una venta de millones de euros diciendo, no, es que a mí me ha dicho Belmonte que está todo bien y yo le creo.
1: Pero si es que salieron, o sea, yo es que de esas cosas es que no quiero, me dan igual, ¿no? Porque muchas veces dicen, madre mía, al poco tiempo de estar arriba sale diciendo que entonces han visto que hay una deuda con Hacienda. Escúchame, yo es que me da la risa, ¿no? Porque que tú no sabes cuando entras que pueda haber una deuda. Venga ya, hombre. Lo que pasa es que son...
0: Y con Hacienda, iguales, que eso es público.
2: Claro.
1: Escúchame, o sea, Franco, son todos iguales. Yo para mí es que son todos iguales. Todos iguales. El que se ha ido, que ahora está ahí arrimándose al Hércules...
0: Sí, bueno,
1: con otro también.
0: Que lo tiene hecho, vamos, lo tiene... que Belmonte va a acabar en el Hércules es ya un es vos populi.
2: A mí es que lo único que me cuadra es que al final todo sea la misma operación. Que haya entrado arriba esa hora, pero que haya sido como una transición hacia la venta final que se produjera este verano, porque es que si no, no puede entrar una persona tan inepta y con tan poco conocimiento.
0: Tampoco tendría sentido.
2: Ya, pero...
0: Tampoco tendría sentido.
1: Sí,
0: ¿no?
1: Pero,
0: no sé.
1: pero escúchame, Franco, es que no tiene nada ningún sentido.
0: Sí, sí.
1: O sea, pero tú, aguántame un momento. Imagínate que el Cartagena ascienda a segunda división. Uh-huh. ¿Lo venden?
0: Sí, sí. Yo, mi percepción ahora y mi opinión, repito, no información, mi opinión es que ahora mismo con lo que se está viendo, el Cartagena tiene tres opciones. Ascender y venta. Que Arribas lo pueda vender en segunda federación de alguna manera a precio de costo, a precio de saldo, o la desaparición.
1: Pero ¿tú crees que un grupo inversor no es el dinero que ha puesto? Porque eso no lo sabemos, ¿no? Pero 2-3 millones de euros que los pierdan así como así, tan tontos son, no. Yo eso no lo veo.
0: Hay que tener en cuenta de que hoy, a día de hoy, Antonio...
1: ¿A día de hoy qué?
0: 15 de mayo creo que somos, ¿no?
1: Sí.
0: 15 de mayo, ellos están cobrando las nóminas de marzo.
1: Vale, pero eso...
0: Y no van a cobrar más. Entonces cuando llegue junio te van a descender por impagos. Quieras o no. O sea, no hay más.
1: Tú vas a perder el millón, los dos. No sé, si a lo mejor han puesto cuatro chavos, como digo yo, porque todo es en pagaré, no sé, como tú quieras, pero van a perder ese dinero y va a desapnar. Yo ya te digo que los mortales no entendemos de los negocios que lleva esta gente y por dónde van. Sí. Yo te digo una cosa, lo que está diciendo Diego, hasta también lo veo, porque es que yo qué sé.
0: Yo lo que he escuchado, y lo habrás escuchado tú en Cartagena, es que se le debe a los jugadores, bueno, de momento un mes.
1: Sí.
0: ¿No?
1: Sí, sí, sí, sí.
0: Se le debe un mes, que es el mes de abril, porque lógicamente mayo todavía no ha terminado, pero que se rumorea y se dice que ya le ha comunicado a la gente de que en principio no van a cobrar más. Entonces, pues estamos hablando abril, mayo, junio, que son justo los tres meses que te deja la ley. Que te deja la ley para que no se vayan del equipo, porque cuando se tiran tres meses sin cobrar se pueden ir al día siguiente.
1: No te caliente la cabeza que sí, dejaría de pagarle si no entran en playoffs. Tú imagínate que entra en playoffs, ahí tienes el dinero encima de la mesa porque el club no vale lo mismo.
0: Hombre.
1: En la segunda división del fútbol nacional que en la segunda B.
0: Bueno, volvemos a lo que has sacado tú antes, de que dice Arribas, creo que fue Arribas el que lo dijo, de que había una deuda en la Seguridad Social.
1: Sí.
0: Por lo tanto, con una deuda en Seguridad Social no vas a subir a segunda división, aunque te lo ganes en el campo.
1: Ya, pero si tú te lo ganas en el campo, ya te digo yo que buscarían el dinero de donde fuese o renegociarían con Hacienda, como siempre hace todo este tipo de gente. Uh-huh. Le darían un dinero de principio, firmarían unos plazos para pagar, porque y a Hacienda, sabiendo que el club está en segunda división, sabe que puede cobrar. En primera red, lo mismo ni cobra. Entonces, todo eso, que eso es lo que pasó cuando entró Belmonte. Yo no me acuerdo ya la deuda que había cuando entró Belmonte, pero Belmonte renegoció todo, luego subes a segunda división y liquidas toda la deuda.
0: Uh-huh.
1: esto es una jauriga de estafadores, como digo yo, porque al final lo que nos interesa es que el Cartagena gane los partidos, que suba a segunda división, ver buen fútbol en el Cartago Nova, y no queremos estar pendientes de todo eso, pero que tenemos que estar, eso está más claro que el agua, porque cada vez que el equipo saca los pies del plato un poquito, enseguida vienen todas estas historias para no dormir, que te dejan un poco que dices, pero bueno, al final, ¿quién va a coger el club?
0: Desde luego.
1: ¿Tú sabes lo que se comenta en Cartagena, macho? Pero así, a boca abierta.
0: Dime.
1: Lo hemos hablado toda esta temporada y la temporada pasada. Cuando salen todas estas informaciones o...
0: Miguel Ángel
1: Jiménez. pero que es bestial, ¿eh?
0: Miguel Ángel no se va a meter ahí.
1: No, se lo tengo claro, pero como... Como hubo ese, yo me quedo con la frase que él dijo, no sé si fue el verano o antes del verano pasado.
0: Fue antes del invierno, fue antes...
1: A ver si te acuerdas de la frase que dijo, fue es que no se me va a olvidar.
0: Fue antes, no quiero equivocarme, pero creo que fue antes del mercado de invierno en segunda división del Cartagena, antes de ese mercado de invierno, que es donde estuvo más cerca para entrar.
1: No me acuerdo, o fue al final de la temporada... cuando creo que se vuelven a sentar Belmonte y él, o no Belmonte, algún ha llegado de Belmonte, tienen una reunión. No me acuerdo cuándo fue, ya he perdido la fecha. Pero no se me olvida la frase. La frase que él dijo en una entrevista que le hicieron, no sé si en radio o en prensa. ¿Tú te acuerdas de la frase?
0: Ahora mismo me has pillado.
1: Nada, es una frase, a mí se me quedan las frases de las personas. Esta fruta no está madura.
0: Esta fruta, que de eso entiende.
1: Así lo dijo. A mí se me quedó como diciendo, ¿qué habrás visto? ¿Qué habrás visto? Para no, porque yo me costa.
0: Sí, pero no esa, solo, esa frase te da a entender, Antonio, de que esa fruta no está madura, es decir, todavía no la puedo coger.
1: Por eso la gente...
0: Por eso que yo recuerdo, yo creo recordar que eso fue antes del mercado de invierno, porque él... hizo mucha fuerza para comprar el Cartagena antes del mercado de enero para poder meter gente, para poder fichar gente. Acuérdate de aquello, y aquello se paró cuando parece ser que Belmonte no quería sentarse a negociar y tal, y al final se enfrió todo y ya va Miguel Ángel y se apartó.
1: No, pero yo creo, tienes toda la razón ahí, que fue antes del mercado de invierno, pero luego cuando termina la temporada, con el club ya, En primera red hay otro acercamiento, que es cuando algo ve él que no le cuadra del club y entonces definitivamente se aparta, ¿no? Yo creo que la frase esa fue en junio por ahí de
0: cuidado,
1: del año pasado, ¿no? Cuando termina la temporada, ¿no? Él vio algo, gente vio algo. Ten en cuenta que no era solo Miguel Ángel Jiménez el que iba un compendio de gente de Cartagena.
0: Sí.
1: Del campo de Cartagena, de Torre Pacheco, había gente de fútbol. De hecho, varias de esas empresas o empresarios que estaban ahí metidos con Miguel Ángel se han dejado ver esta temporada por el Cartagonova en calidad aficionado, no en calidad de
0: fíjate,
1: nada más.
0: Fíjate lo que se me está viniendo a la cabeza, Antonio, porque Miguel Ángel es un empresario muy listo, que de negocios sabe muy mucho. Puede ser que la opción de Miguel Ángel aparezca solo en dos casos. Esto es hablando de lo que se me está viniendo a la cabeza ahora mismo. Es decir, el Cartagena no se mete en playoff, siguen sin cobrar abril mayo, y antes de que el club pueda bajar, me hago cargo del club simplemente pagando sus deudas, le pago las nóminas a los jugadores y empiezo yo con
1: él. Sí,
0: o incluso ir un pasito más allá, es decir, si no pagan y descienden a segunda, en segunda federación lo ficho por la mitad de lo que lo puedo fichar en primera.
1: Pues te voy a decir una cosa. Esto tú, vamos, yo te voy a decir que lo firmaba ya, pero tú lo preguntas esto en Cartagena y yo creo que el 98% de aficionados del Cartagena te lo firman también. O sea...
0: Sí, la gente de Cartagena tiene mucha ganas de que entre Miguel Ángel.
1: Pero no te lo pueden ni...
0: Pero, hombre, yo la opción, esa opción de ficharlo después de, que digamos deportivamente no te convendría porque no tendría los mismos ingresos, pero es verdad que empresarialmente,
1: hombre,
0: quizás le puede convenir para poder entrar él solo. Porque la inversión no sería la misma.
1: No, no, claro, por supuesto. Es que tú ten en cuenta que no te voy a decir que la gestión de tu amigo y conocido mío, Antonio Mínguez, en Cartagena, sí, con el fútbol sala, ha sido muy buena, ¿no? Uh-huh. Pero estamos hablando de hace 25 años. Pero la gestión en Cartagena, da igual, fútbol, baloncesto, fútbol sala, en cualquier tipo de deporte, la gestión que ha hecho Miguel Ángel con el equipo de fútbol sala, no hay que comentarla, ahí la tienes. No, ¿no?
0: Es para presentarla en universidades.
1: Sí, sí, sí, a todos los niveles, no uh-huh. deportivos solo, ¿no? Institucionales, de
0: deportivo, social, económico, de todo.
1: Entonces, claro, la gente, y aparte de todo...
0: Es que, perdona que te corte, fíjate si la gestión es buena, que has obligado a Cartagena que te haga un pabellón más grande.
1: Que te haga un pabellón más grande, y yo ya sabes que lo he dicho alguna vez, que yo le llamo el Jimby Arena.
0: Sí. Uh-huh.
1: Porque te paseas por los vestuarios, ¿no? Toda la gente se queda cuando en el tema mío, más en el tema del baloncesto, cuando vienen los equipos, cuando vienen los árbitros, todo el mundo se queda muy eso, ¿no? Porque en los pasillos de los B, sí, de cuando vas a vestuario, están las fotos gigantes de los jugadores del Jimby, que algunos ya no están, ¿no? Y claro, todo el mundo pregunta, ¿este pabellón es del Jimby, ¿no?
0: De Jimby.
1: Y digo, no, este pabellón es municipal. Digo, pero bueno, el Jimby, o sea, porque todo eso lo ha logrado con el equipazo y con la gestión deportiva que ha hecho Miguel Ángel. Entonces, claro, la gente se agarra un clavo ardiendo. Mm. Encima es cartagenero, ¿no? Puro claro. cartagenero, pues. La gente dice, pues quiero que coja el equipo de fútbol. Y como se comentó que podía entrar en su día, pues la gente va loca. También te digo que estamos centrados en el plano deportivo. Ahora mismo, toda esa información que ha salido, yo la he leído por redes sociales y no le han hecho mucho caso, como en otras ocasiones. ¿Ves? Si hubiesen puesto que en vez del tal Rafa Cascallana este estaba Miguel Ángel Jiménez, vamos.
0: Es que no importaba nada el partido de mañana.
1: Nada,
0: Luisa,
1: da
0: pero
1: igual,
0: nada.
1: Aunque defiendan a tercera.
0: Correcto.
1: Pero como no se le ha hecho caso, ya te digo que no se le ha hecho caso, estamos centrados en el tema deportivo, ganar y ganar mañana, uh-huh. y ver lo que pasa en los otros partidos, en esos dos partidos del Villarreal B y del Europa, que yo creo que vamos a tener esa pizca de suerte, y a ver si fuese así y podemos entrar y jugar este año, después de haber bajado de la segunda división, jugar el playoff y a ver qué pasa.
0: En ese partido de Ibiza, ¿te da miedo el Ibiza?
1: Me da miedo el Ibiza.
0: Miedo siempre entre comillas, ¿eh? Me refiero a un Ibiza en casa que casi que no se juega nada, que se pueda soltar, porque tiene buenos jugadores, ¿eh? No creamos que el Ibiza es un equipo que tiene muy buenos jugadores, pero que le ha pasado, pues como le ha podido pasar al Nasti o al Real Murcia, tiene buenos jugadores, pero no han funcionado, por lo que sea, no han funcionado.
1: Yo para mí, junto, es que tú lo has dicho, los tres, yo para mí era los que ponía arriba en agosto, ¿no? Yo ponía al Real Murcia, yo ponía, y lo hablamos, al Nasti, y poníamos al Ibiza. Pues bueno, no le ha funcionado.
0: Vaya ojo tenemos, Antonio.
1: Sí, totalmente. Macho,
0: yo tengo que
1: totalmente.
0: Decir en mi favor que te dije que me gustaba mucho la plantilla que estaba haciendo Cartagena.
1: Pero también dijiste, y tú lo puntuabas al máximo, al Nasti de Tarragona.
0: ¿Eh? Sí.
2: Y lo mejor es que poníamos por los suelos al Eldense. Me convencisteis porque yo decía, bueno, final, siendo un recién descendido, algo tendrá. Mira, no, va para abajo. Así que va a ascender como líder seguro.
0: Yo te voy a decir por qué yo descarté al Eldense a principio de temporada. Y es porque jugadores del propio Eldense decían, estamos fatal, aquí no sabemos lo que va a pasar, esto es
1: mira,
0: una...
1: Pero,
0: es lo típico... Propios jugadores del Eldense, que yo dije, el Eldense olvidaros del
2: Eldense. Es lo típico que hunde a Murcia, a un Hércules, a cualquier transatlántico, o lo que le está pasando a Ibiza año tras año, pero que pasa en el Eldense y van a subir primero.
0: Sí.
2: Igual que el Torremolinos lleva desde el mercado de invierno sin cobrar, sufriendo, y van a ser los que se salven más holgados.
0: Sí, mañana se puede salvar el Torremolinos.
2: Claro.
0: En fin.
1: Y mañana, escuchadme, que lo va a hacer muy bien, pero mañana lo tiene crudo Íñigo Vélez con la alineación, con todas las bajas que tenemos.
0: Sí, hay mucha baja. Oye, ¿ya ha llegado al final Jules?
1: No. Y escúchame, mira, Jan Jules, Rubén Serrano, que tampoco está, Mar Jurado con molestias, Chiqui no está, ni Carrascal. Y luego tenemos a Fidalgo, el segundo partido, y Kevin. y Kevin con sanción también. Y Benito Ramírez no está para jugar el partido entero.
0: Bueno, pero tenéis al mediapunta Nacho y al juvenil de Blasi que está fino de cara al gol.
1: Correcto. Mañana lo va a volver a hacer Íñigo Vélez, ya veréis. Es que no tengo ni idea, porque ya viendo como bien tú dices, que mete de media punta, de enganche a Nacho, mañana puede sacar la alineación más inverosímil que nos podamos esperar.
0: Sí, desde luego.
1: Pero es el partido mañana de la temporada. Mañana hay que ganar sí o sí, pasará lo que tenga que pasar, porque esto es deporte, pero mañana hay que ganar sí o sí, porque yo te digo que mañana se decide la liga, el posicionamiento, ojo, tanto por arriba como por abajo, ¿eh?
0: Sí, el 99% de... Otra cosa es que luego, por ejemplo, en los equipos de playoff veamos si puede ser tercero, cuarto, quinto y tal, pero yo creo que el 99% de las plazas de playoff y descenso se quedan definidas mañana.
1: Yo te digo, fíjate lo que os voy a decir con todo el dolor de mi corazón, mañana tiene que ganar el Real Murcia sí o sí, porque como mañana no gane el Real Murcia...
0: Tiene pie y medio o pie y tres cuartos en Segunda Federación. Eso es así.
1: Escúchame, el próximo fin de semana no se le gana al Eldense, porque el Eldense se está jugando todo y el Eldense viene rodado.
0: Entonces, sí, lo único que le puede salvar al Murcia de no ganar mañana, de tener opciones en la última jornada, es que el Eldense gane su partido esta semana y el Sabadell no le gane al Antequera.
1: Claro.
0: Entonces claro. Sí, porque ya el Eldense sería primero.
1: Correcto, ya.
0: Pero es la única opción, claro. O sea, no hay otra.
1: No, pero por eso hay que ganar sí o sí. O sea, al igual que nosotros. Nosotros por intentar meternos y Murcia por no sufrir esa condena, ¿no? Pero que mañana, bueno, pues el Cartagena tiene que ganar con el equipo que salga, da igual mañana, da igual no tener a Chiqui, no tener a Kevin, no tener a Jan Jules. A Jan Jules lo podemos tener para un hipotético playoff, ¿no? Pues ya está. Mañana hay que dejarse la vida en camises y traerse los tres puntos y esperar el tropiezo, yo entiendo que del Europa, que tropezará seguro.
2: Sí, yo mis cuentas para el Cartagena son claras. Si ganas los dos partidos, aunque técnicamente no depende de ti, yo creo que estás en playoff seguro.
0: Si Cartagena gana los dos partidos, se mete en playoff, vamos, seguro.
2: En playoff seguro.
1: En fin. Yo creo que sí, ya te digo, porque los otros van a tropezar seguro. Y yo, ganando mañana... Yo con ganar mañana, porque el último partido el Cartagena gana sí o sí. Y sí, si mañana ya tropieza el Europa, o hay un posible tropezón del Villarreal B, que todo pudiera pasar y ya se pone todo muy comprimido, pero bueno, tiene que ser el Europa, que yo creo que es el que se tiene que quedar fuera.
0: En fin, mañana estaremos atentos a todo lo que pasa y lo iremos contando. Como sí. Te digo, estás invitado a venir. Avisa, porque vamos a traer algo de cena.
1: Sí, ahora bien. Te pasaré una foto para que veas una cosa.
0: De acuerdo. Muy bien, Antonio, pues muchísimas gracias.
1: Venga.
0: Un abrazo.
1: Adiós.
0: Vamos a pasar a hablar de la actualidad del Real Murcia. Para ello vamos a llamar a nuestro amigo Carlos, don Carlos Estrella. Un Real Murcia, Diego, que va a casa del Torremolinos. El Torremolinos, que ha conseguido el 50% de los puntos en los últimos 5 partidos. El Real Murcia, que solo ha conseguido 4. ¿Qué?
2: Pues que yo pensaba que un par de empates te podían valer. Incluso la semana pasada te lo decía. Aunque bueno, la semana pasada, como eliminabas al Betis y empatabas con él, vale. Pero mirándole y haciendo cuentas, es que creo que mañana solo te vale ganar.
0: Es tu partido.
2: Es que por los enfrentamientos que hay, por lo que comentaba Antonio de la última jornada, es que ya no es tener la necesidad, lógicamente, de ganar. Es que lo mismo, perdiendo mañana y ganando el último partido, si se dan una serie de resultados, tampoco te daría, incluso. Entonces hay que tener cuidado.
0: No, a ver, tienes que ganar uno de los dos. Es cierto que no perdiendo mañana, incluso con el empate das un paso importante porque... al final el golaveraje del Torremolinos lo tendrías, es decir, lo meterías debajo de ti.
2: Sí, el problema es que la última jornada todos tienen partidos para ganar y superarte.
0: Claro,
2: y puedes
0: claro.
2: Verte fuera del descenso con dos equipos por detrás, pero perder ese último partido y que te adelanten.
0: La última jornada es un Antequera Torremolinos que por allí... bueno, están las cosas como están. Vamos a preguntarle a nuestro
2: amigo... Sí, es que el Torremolinos se salva seguro. Ese partido lo gana.
0: Bueno, no sé yo qué decirte. Don Carlos Estrella, buenas tardes.
3: ¿Qué tal? Buenas tardes, amigos.
0: Aquí haciendo cuentas. ¿Tú qué piensas?
3: Yo pienso que Murcia va a ganar mañana. Que va a ganar mañana y
0: si gana mañana ya está salvado. O sea, esa cuenta está clara. Si mañana gana, se salva.
3: Al partido y más los decisivos hay que llegar teniendo claro que el objetivo es ganar y ganar. Y ya está, no me quiero plantear mucho más, porque sí que es verdad que si nos planteamos alguna otra cosa, pues igual querríamos hacer exactamente lo que haga el Nastic. O sea, lo que haga el Nastic nos valdría siempre que fuera al menos puntuar, para así, si gana el Betis, tenerlo también justo a distancia de 3 puntos. Y aunque en el Bolaverás particular, tanto con Nastic como con Betis, estamos igualados, en el general hay muchos goles de diferencia. Sí. Entonces, pues en esas estamos.
0: ¿Qué opinas tú de ese Nastic Europa?
2: Bueno, te iba a decir que ganando mañana, no sé si sería matemático como tal, ya.
0: Sí,
2: ya,
0: sí, ya lo, sí, lo sí, veríamos. Matemático porque, sí, porque lo que pero, te digo, ya tendrías detrás de ti sí o sí al Betis y detrás de ti sí o sí al Torremolino.
2: Sí, pero no sé si algún triple empate con Torremolino. Pero bueno, ya en el caso de ganar sería el menor de los problemas, ya mañana iremos calculándolo.
0: No, porque sería sí. 49, no podrían llegarte a 49. El único empate que tendría sería Torremolinos Murcia Nastic, pero ese triple empate te favorece.
2: Supongo que sí, porque tendrías 2 victorias y la de Nastic 3, entiendo que sí.
3: Ah, chicos, con una victoria estamos salvados matemáticamente.
2: Sí, con una victoria creo que sí.
0: Te decía Carlos que opinabas.
2: Y que el Europa...
0: Eso te iba a decir, ¿qué opináis de ese partido Nastic-Europa? Es verdad que el Nastic se está jugando lo que se está jugando. El Europa no está del todo bien, ¿qué creéis que puede pasar ahí? Porque el Europa se está jugando el ascenso.
2: Claro, que yo voy a estar casi más mirando el de Europa que el de Torremolinos, lo decía la gente, no sé a dónde irme de viaje. Y que si el Europa le saca algo al Nastic, es que lo mismo, te sirve un empate para los dos, Torremolinos Murcia a minuto 60 se dan la mano y adiós.
3: Espérate
0: que digo un paso más.
3: Eso de darse la mano y que luego en el descuento el Nastic, como últimamente está haciendo el Nastic,
0: marque su golito y tú tengas 5 minutos para correr, venga.
2: No, claro, eso no, pero si hay una victoria clara, yo creo que tanto Torremolinos como Murcia se protegen más que arriesgan y al final por inercia ese partido.
0: Fíjate, ese biscoto no lo había contemplado yo, Carlos. Tú imagínate que el Nastic va perdiendo 3-0 con el Europa en el 80 y el Real Murcia Torremolinos sigue 0-0. No debería pasar nada. Deberían de ser listos ahí, decir Torremolinos y Murcia, decir aquí no pasa nada. No, un punto para cada uno y nos salvamos los dos.
3: No tengo ni la más mínima duda que si en el minuto 60 el resultado en Tarragona es 0-3 a favor del Europa, el Torremolinos Real Murcia va a acabar empate y probablemente a 0. O sea, no tengo ni la más mínima duda porque el Betis sí podría ganar, se pondría con 44, pero lo que hemos dicho, un empate Real Murcia-Betis sigue favoreciendo en el Bolaverás general al Murcia, incluso con el triple empate con el Torremolinos, al Torremolinos le adelantarías tú en Bolaverás, nada.
2: Sí, ahí habría que ver, porque podría entrar hasta el Ibiza en la ecuación, el Alcorcón, que no creo, porque el Alcorcón sí que lo tiene fácil, pero que habría que ver. Y el propio Ibiza... al final está adelante y si los pillamos nos olvidamos de descender porque no nos pillan los de abajo, pero yo si fuera del Ibiza tampoco estaría muy tranquilo porque el Ibiza sí que tiene un calendario duro.
0: ¿Dónde termina?
2: El Ibiza es que termina Martínez del Cartagena,
3: recibe a Europa Ibiza.
2: Creo que era Sabadell.
0: Europa Ibiza.
3: Sí.
0: Uf, pues ojo con el Ibiza, ¿eh? Ojo con el Ibiza. Carlos, ha salido la convocatoria, tenemos las bajas de Antonio David, de Caín. ¿Y la convocatoria, la vuelta a la convocatoria
2: Alberto.
0: De Alberto?
3: Pues básicamente más de lo mismo de las últimas jornadas. No creo que el once inicial se vaya a diferenciar mucho del último. Ya, el Ridoño llegará en el minuto 60, incluso en el 80, como estábamos el día del Sabadell, pero que no ocurra lo que terminó ocurriendo el día del Sabadell. A ver, el equipo está saliendo bien a los partidos. Yo el otro día en la primera parte contra el Betis, vale que nos fuimos al descanso perdiendo, pero hay momentos de buen fútbol. Vamos a ver la encerrona que espero mañana en el campo del Torremolinos, vamos a ver esos jugadores con experiencia del Real Murcia para para sacar el partido adelante. Bueno, con ganas de ver el partido, sinceramente. Aunque dice Diego que igual está más pendiente del Nástic Europa, yo me voy a centrar en el partido del Murcia, porque sigo creyendo que mañana es buen día para ganar en Torremolinos y dejar esta temporada finiquitada, que es lo que estamos ya deseando todos.
0: Te iba a decir que, bueno, te iba a decir y te digo, hay un convocado en el Real Murcia, como es Alonso Jordi, que es pieza fundamental para el Imperial, que fue pieza fundamental para el primer equipo, pero que está yendo convocado y no rasca bola en las últimas semanas. ¿Lo seguirías convocando sabiendo que al 99% no rasca bola y quitárselo al filial?
3: Ya sabéis, lo he dicho más de una vez, mi opinión sobre los equipos filiales. Si el Murcia lo necesita, aunque sea una remota posibilidad de que en un momento dado lo necesite, vamos a imaginarnos, ojalá Dios no lo quiera, evidentemente, que Mollita sufre un percance en el minuto 50 y hay que sacar a alguien a jugar en el puesto de Mollita. Pues bueno, pues igual sacas a Palmer, pero igual pretendes que Palmer juegue más adelante y luego darle una sustitución al Real y necesitas tener a Jordi. A ver, lo del Imperial está muy bien y ojalá ascienda, pero la preferencia y los jugadores del filial y los filiales están para apoyar al equipo.
0: Sí, yo opino igual que tú, pero teniendo en cuenta que no está contando y que incluso Secu ha estado ya por delante de él. No sé,
2: ahora comentaremos, pero ¿quién te dice a ti que mañana no salgas con un Alonso, Gil y Mollita, supongo, claro?
0: No, Jordi lleva un mes sin jugar.
2: Bueno, ¿y cuando jugó, cómo fue? De pronto dijimos, uy.
0: Sí, cuando jugó fue muy bien, pero no creo yo que se la vaya a jugar ahora con Jordi después de un mes sin rascar bola.
3: No tiene pinta que vaya a salir mañana titular, pero el tipo de partido que es, yo no descarto que tenga sus minutos en la segunda parte. Y si en humo, y teniendo en cuenta lo poco que está confiando últimamente Curro Torres en el banquillo, pues tener un jugador que sabes que ha jugado minutos y que los ha jugado de calidad en el banquillo, pues siempre es un poco cubrirte las espaldas. Y en un momento dado, ya te digo, aunque sea para 5 minutos, si el primer equipo lo necesita, pues en el Imperial jugará otro, en el partido importante que tiene este fin de semana. Pero por muy importante que sea siempre el partido del filial, mientras el equipo A, digamos, se esté jugando algo, siempre será más importante lo de la.
2: Sí, es que mañana yo creo que puede, debe y ojalá juegue, porque al final es lo que te digo, meter a Alonso en el minuto 60 porque tengas un 0-1 y quieras controlar el partido con más centrocampismo, siempre sería positivo. Mañana lo malo sería que los cambios tengan que ser, pues, meter a Busto, meter a Real, meter a... No sé si tenemos...
0: Real, te has cargado a Real del 11.
2: Bueno, va Palmer, el que no puede. Que entre Narro, que entre Yorquera, el que tampoco esté. No sé, para mí lo positivo sería que en el minuto 60-70 diga, entra Alonso por Real. Yeah. O por el propio Flacu.
0: Para mí lo que sería positivo es lo que nos dice Mikusen por el chat. Dice, por favor, que Cachaniga salga centrado y concentrado. Sería muy importante. Estoy de acuerdo con Miku. Estamos
3: de acuerdo con
0: Miku. Estamos.
3: Sí.
0: Fíjate que ya vienes con las estrategias de todo tipo. También dice Miku, dice que pidan cambiar el campo, que todo eso desconcentra al que juega en casa. Al final, en días así y partidos así, todo lo que haga es poco.
2: No, y algún partido va a empezar a las 9 y 5 y en el descanso va a pasar algo y va a empezar a las 10 y cuarto la segunda parte.
0: No pueden empezar la segunda parte, tienen que empezar todas a la misma vez.
2: Pues,
0: de hecho, puede haber un descanso de 25 minutos.
2: Pues eso, 20 preparados.
0: Sí. Por cierto, Carlos, dice 20 preparados. Te digo lo mismo que Antonio. Vamos a estar aquí con varios monitores, viendo varios partidos. Invitado a estar, si quieres venir, a pasar aquí la noche de fútbol, la noche emocionante de fútbol que vamos a tener mañana aquí en el estudio de Metropolitan Radio.
3: Os lo agradezco y valoraré... Sí, me acerco, os avisaré con tiempo.
0: Te digo lo mismo que le avisa con tiempo, porque como estamos planificando cena, que no te quedes viendo cómo cenamos, porque yo no te voy a dar nada.
3: No tengo ni la más mínima duda que si hay cena para tres y somos cuatro, uno se va a quedar sin cena.
0: Sabes que no. Se hacen particiones de donde sea. Hablamos de ese Real Murcia que recupera gente. Bueno, ha recuperado a Alberto. Lógicamente no creo que esté para... Bueno, el titular seguro que no esté tampoco para mucho. Pero volvemos a esos Y viendo los cambios que ha hecho últimamente de tener que quitar a Héctor porque no te llega al final, pero quizás Alberto, que sí puede estar para esos 15-20 minutos, pueda hacer ese cambio de Héctor y no tener que bajar a Óscar Gil de centro campo, que el Murcia lo nota mucho, también sería una opción. Aunque también en el banquillo va a estar John.
3: Sí, a ver, para mañana, al menos en lo que es la parcela de centrales, creo que vamos bien protegidos. Y de hecho, pues si tuviera que salir otro central, supongo que saldría John antes que Alberto, que lleva mucho tiempo de baja. Donde veo que vamos un poquito más cojos es en los laterales. Vamos a desearle un buen partido tanto a Vicente como a Cristo. Y bueno, a ver, creo que íbamos ya por el tema de la alineación, ¿no? Yo creo que la alineación es repetir la última. Tampoco hay muchas más variaciones. Tampoco están tirando la puerta abajo los que salieron el otro día. Ni Darro, especialmente, ni Bustos, ni Palmer hicieron muchos méritos para sentar a nadie en el banquillo, con lo cual, pues sinceramente creo que van a repetir el 11, que salgan con todas las luces encendidas, como suelo decir yo, y que al que no estemos muy nerviosos en los últimos minutos. Eso sería o muy buena señal o muy mala, no sé.
0: Sí, no sabemos por dónde tirar, la verdad, no sabemos. Sí.
2: No veis a un John de titular de nuevo, ¿no?
3: Yo no.
0: Yo sí.
2: Es que yo te digo que no, pero yo, 40 a 60. Porque para un partido así, que lo mismo tampoco están correcalles y no le van a ver las costuras.
0: Yo digo no, que para mí, mi once titular con David, Vicente, Cristo en las bandas, con Néctor y John en el centro, con Oscar por delante.
2: Sí, porque ya que Alberto aparezca como en su primera lesión...
0: No, porque no estás obligado. Cuando apareció obligado. Y el centro del campo yo repetiría con Óscar Mollita Real. Creo que está funcionando bastante bien. Quizá, y para no poder cometer el mismo error que la semana pasada, me plantearía si Flacus o Pedro de delantero, uno de los dos.
2: Sí, tener también un cambio.
0: Metería un extremo derecho. Te puedo decir que te metería a Narro por derecha y te metería a Yorquera por izquierda. Yorquera está muy bien. Y siempre te digo que me reservaría esa opción de Pedro por el tema de que no pase como la semana pasada, que te necesitabas meter un delantero con pierna fresca y no lo tenías porque, y esa baja sí duele, y más ahora que se estaba entonando, Carlos, vamos a tener de nuevo a Ortuño de baja.
3: Te compraría el cambio de meter a Narro si no fuera por el nivel que le he visto en los últimos partidos, para tener otra opción. Eso te lo compraría completamente.
0: No sé por qué a mí me dio la pedrada el lunes, y lo pensé también el domingo durante el partido, que ese último cambio cuando entra para rehacer lo que había hecho, que luego meta Narro en la derecha y Pedro Benito ya si lo mete en el centro y tal, no me preguntéis por qué, pero tengo la pedrada y digo esta frase: el señor Pedro León aún no le ha hecho el último servicio a Real Murcia. Y lleva mucho tiempo sin jugar, creo que está muy implicado, y si te llega como te debe de llegar a esos últimos 15-20 minutos, Pedro León está para jugar esos 15-20 minutos. Por mal que esté, seguro que está. Y la implicación que te va a meter en el campo no la va a meter nadie, ni Pedro Benito.
3: Es que al hilo de esto que dices, el cambio del otro día ya no te dio el de Narro, igual el de Bustos, podría haber sido Pedro León.
0: Claro, ahí es donde yo voy.
3: Nadie nos va a decir que Pedro León no está para 10 minutos, siendo parte de la primera plantilla y siendo parte y entrenando todos los días y estando en forma. Vale que no tendrá ritmo, pero igual Pedro León no necesita el ritmo. Igual
0: pero es que
3: Pedro
0: estamos León hablando...
3: te pone un balón en la cabeza del delantero y el
0: claro,
3: gol.
0: Es que estamos hablando de 15 minutos, 20 minutos que te pueda jugar de extremo o incluso de por detrás del delantero para filtrarte dos balones, para meterte un balón al espacio, para colocarte dos faltas laterales, para meterte un córner bien metido al área, para una falta que te pueda coger, venir de en zona peligrosa, poder tener un buen lanzador de faltas, que el Real Murcia no tiene ninguno,
3: Mollita, a lo mejor.
0: No sé, sí, pero como viene Pedro Benito y le quita el balón a Mollita de las manos y las tira Pedro Benito, pues no sé, yo no sé cómo veis esa opción de que Pedro León pueda aportar, sí, porque yo creo que está.
2: A raíz de lo del delantero estaba pensando en eso, que mañana no es que digas no saco con Pedro Benito para tener ahí un revulsivo. Es que tus revulsivas pueden ser Bustos, Pedro León
3: y Narro.
2: Y es que estoy revisando que no sé si Pedro León está, que lo mismo el triple ya. Ah, sí, es que claro, que está como medio centro. Sí, sí, y Narro sí no es el que sale de titular, que no vas a poner a Bustos de titular, pero es que como en el 70 necesites revolucionar algo, vas a tener eso.
0: No sé,
2: a los Pedros que...
0: El problema de querer sentar a Pedro Benito, y os pregunto a los dos, y a la gente que tenemos también por YouTube que nos diga, es que realmente ni Narro, que juega de extremo, ni Bustos, que juega de extremo, te han dicho, oye, puedes sentar a Pedro Benito, que voy a estar yo.
2: Claro.
0: Y lo de Pedro León lo desconocemos.
2: Sí, pero eso, es que de 5 cambios para revolucionar vas a tener 1, Palmer 2.
0: Sí, pero es que Palmer cuando está entrando de revolucionar últimamente, lleva 2 semanas que cuando entra es que tampoco se le ve. No se le vio a Bustos, ni a Palmer, ni a Narro, no se le vio absolutamente
2: claro, nada. Pero eso, hemos empezado comentando lo de Alonso y Oldi. Es que no, yo, de hecho, incluso me falta alguien más, me falta gente como Mega, como el otro chaval que también salió 2 ratos alguna vez y lo hizo bien. Es que
3: no lo entiendo. O sea, no entiendo que tu único delantero, entre comillas, cuando Pedro Benito lo tienes jugando ya varias jornadas en de extremo, o sea, no, o de segundo punta, no entiendo que no cojas al delantero de filial. Si no está Ortuño, tú tienes que tirar de alguien más.
0: Claro. Es que no puedes tener 2 delanteros y meterlo de principio al campo.
3: Claro.
0: Y que pase como la semana pasada, que necesites meter unas piernas frescas arriba y no tengas a nadie.
3: Sigo viendo muy poca confianza en el filial, en este caso por parte de Curro Torres, o darle demasiada importancia al ascenso del Imperial a Segunda Federación, cuando tú precisamente te estás jugando no descender a esa categoría.
2: Sí, que son cosas, es que directamente le bloquea.
3: Difícilmente, sí, claro, de entender que no esté Meca, por ejemplo, en esta convocatoria. Y quien dice Meca dice otro delantero del filial.
2: Sí, sí. Igual, ¿no? Que también para los minutos que le ha dado, yo entiendo que directamente Curro Torres no confía en el filial y dice, pues no me lo voy a llevar porque si no lo voy a poner.
0: Pero tenías a Ortuño.
2: Pero la semana pasada ya no lo tenías.
0: Claro,
2: ¿no?
0: Es que ya no tienes a nadie.
2: Me refiero que ya te pasó la semana pasada. Claro, pero tuviste, fíjate, que revolucionar el partido.
0: Fíjate.
2: Y no has, lo único que has aprendido es como mucho a reservarte a Pedro Benito.
0: Claro, tú fíjate, Ortuño cuando entraba del banquillo te podría gustar más o menos, pero es un tío que es un delantero centro, que es del área, que ya te había hecho un par de goles.
3: Que te fija centrales. Que te para y te descarga balones y abre banda.
0: Claro.
3: O sea, un delantero.
0: Un delantero de verdad. Entonces, claro, si los tengo los dos en el campo y el equipo llega cansado a los minutos finales, como llegó contra el Betis.
2: Claro.
0: Y necesito piernas frescas arriba y resulta que ni Bustos ni Narro están al nivel, que Pedro León no le doy minutos y que miro al banquillo y no tengo un hombre con gol, pues ¿qué hago?
3: Pues te coges al del filial que lleva jugando toda la temporada y que al menos con ritmo sabes que está.
0: Claro.
2: Pero es que eso...
3: Lo que se ha hecho toda la vida.
0: Sí, tampoco es que estemos descubriendo nada.
2: Es que también te pasa con los laterales.
0: No, pero yo los laterales no los veo mal.
2: Ya, pero los laterales con 5 cambios... Es raro que no cambies a uno.
0: No, pero bueno, pero
2: la verdad es que
0: Cristo y David Vicente están bien. Entonces, bueno, pues...
2: Pero la única opción si te quedas sin laterales es poner a Bustos o salir con un lateral largo,
0: de carrilero,
2: bajar a Oscar y ya salir con una medio defensa de 5. No sé.
0: Pero bueno, habrá que ver. Carlos, ¿tú por qué 11 apuestas?
3: Sí, por el mismo
0: de la jornada pasada...
3: Es verdad que, hombre, valoro el tema de John, de titular, en puesto de Jorge, pero es verdad que es que, como creo que el Murcia va a salir dominador, va a salir a por el partido, va a salir, bueno, pues no alocado, evidentemente, pero sí con las líneas ligeramente adelantadas, es, bajo mi punto de vista, muy fácil para el equipo contrario lanzar balones largos a la espalda de John García en este caso, y que esa sea la forma que tengan de atacar mañana, si el Murcia sale dominador y queriendo tener la pelota, en cuanto la pierdan, balones largos a la espalda, les entran más lento. Sí. Entonces, por eso mismo, creo que mañana hace falta centrales rápidos y por eso
0: esto
3: por Jorge y esto.
0: Hay una diferencia en ese matiz, y es que, y con todos los respetos, porque pienso que su temporada, de 10 no, porque el equipo está donde está, pero su temporada es de 9 para el marrón y el pastel que se ha encontrado, pero no es lo mismo que tu espalda te la vigile Jorge a que te la vigile Héctor, ¿eh? Esto es, claro, es más rápido, más contundente que Jorge.
3: Sí, pero a la misma vez Jorge es más rápido que John. Entonces,
0: sí, eso sí.
3: Creo que mañana eso, el Torremolinos, su opción más viable, digamos, si el Murcia quiere salir mandón y tener la pelota e intentar generar juego por ellos mismos, no quedarse esperando, pues va a ser balones rápidos en contragolpe y a la espalda de los centrales, a ver si te pillan. Entonces, por eso, al menos mi opción preferida serían los Jorge y Héctor, los centrales más jóvenes y los puntillistas más rápidos.
0: Contar también con la salida de balón que te da John, que no te la da ningún otro central, ¿eh?
3: Y el juego
0: aéreo.
3: Aéreo
0: tanto defensivo como ofensivo. Claro.
2: Sí, de cara también al centro del campo, no sé si tendríamos que valorar eso. Y si te da más juego aéreo un Real, un Palmer o ninguno.
0: Yo es que el centro del campo, la verdad es que lo estoy viendo muy bien las últimas semanas.
2: Sí, en principio hay pocas dudas, pero por la particularidad del partido, del estadio y demás, yo creo que cambios sí veremos, y uno o dos. El de John lo veo más o menos.
0: Yo creo que,
2: y no
0: que,
2: descarto otro.
0: Yo creo que el cambio va a ser Flacus de banquillo y Pedro Benito delantero centro. Fíjate lo que te digo.
2: Ese y el del central.
0: Lo tengo ahí y yo ya digo que yo apostaría por John y Héctor. Diego, ¿no has dicho tu once?
2: Lo que quiero, lo que creo.
0: Lo que crees. Que lo se que dice. Crees.
2: No, entonces sí, seguramente esos dos cambios. Que te entre en dos extremos y Flaco y tengas a Benito en el banquillo y que te entre John por Jorge. Y luego ve un cambio como más sorpresa, que ya te he dicho lo de Alonso.
0: Bueno, dejar ya a Flaco o Benito en el banquillo ya es cambio sorpresa.
2: Sí, pero es que viendo la convocatoria es que delanteros. Y en la convocatoria como delanteros te marcan los extremos y demás.
0: Porque poner a Arroyo, tenemos Yorquera, Bustos, claro, tenemos Benito y Flaco.
2: Tenemos cinco, si ya sales con tres, los dos que tienes de banquillo son Narro.
0: ¿Y Bustos?
2: Y el otro Bustos. Y es lo que estaba comentando Mico por el chat, es que el problema de Narro y no sé de quién más ha dicho, si del propio Bustos o de quién, es que de Palmer, que pierde la confianza porque se quedan sin minutos.
0: Bueno, tienen pero que ser bueno, profesionales.
2: Sí, no, no es porque ellas quieran, pero que al final es verdad que tienen minutos, pierden confianza, pierden el punch. Y Palmer, por ejemplo, a principio de temporada salvó varios empates, que benditos son ahora, por salir desde el banquillo y un partido malo, rematarlo. Pero es que es verdad que este último mes, nada.
0: Carlos, dinos un resultado.
3: 1-2 para el Real Murcia.
0: Yo le he dado la vuelta a Navarro, yo he puesto un 2-1.
2: Yo he puesto 1-1, pero no sé por qué, yo he puesto por el 0-0.
0: Bueno, pues mañana lo veremos aquí. El último apunte de Miku en el chat que dice que Flaco no puede quedarse en el banquillo.
2: No, yo igual, yo por eso yo es que te dejo a Pedro en el banquillo.
0: Veremos mañana lo que pasa. Estaremos aquí en directo a partir de 8:30,
2: sí,
0: más o menos, aproximadamente.
2: Hay que comentar 20 alineaciones.
0: 20 alineaciones. Hay que comentar también mucho de esa previa del Cartagena, del Real Murcia, de ver todos los 11 y ver cómo todo. 0-1, dice Miku, que va a ganar el Real Murcia mañana. Lo que está claro es que vamos a sufrir. Nadie pone 0-4.
2: No, sí. Y que el resultado va a ser corto. 0-1, 1-0, esperemos que no. Y 2-1, 1-2, yo creo que ya son muchos goles.
3: El 0-4 lo hemos dejado para Tarragona.
2: Correcto, para firmar aquí un empate tonto.
0: También nos vale, Carlos. Bueno, amigo. Pues esperamos que nos digas algo para mañana. Muchísimas gracias por estar aquí. Eso, que mañana estemos bien y que no nos dé algo. Como acaba de decir Miku, que él le va a dar algo mañana. Un abrazo, amigo.
3: Bueno, venga, un abrazo para vosotros. Hasta luego.
0: Acabamos así el repaso a esa primera federación. Nos vamos, Diego, a repasar ya esos partidos de vuelta del playoff de ascenso de segunda federación. Recordemos que la Minera viene con un 0-0 de su partido de ida, que el Águilas viene con un 1-2. Este último, el Águilas Utebo, se va a jugar, espérate que quito la pantallita, el domingo a las 7 de la tarde en Águilas para pasar a la siguiente ronda. La Deportiva Minera, que jugará en casa su vuelta a las 12 de la mañana también el domingo. Favoritismo para los dos, ¿no, Diego?
2: Sí, al final el Águilas hizo lo difícil, que fue traerse la victoria después de que te empataran ahí en una ocasión tonta. Y la Minera, bueno, un 0-0 fuera de casa, ahora que no hay, antes con el valor doble de los goles y estas cosas, tener el partido de ida 0-0 en casi que te valía el empate a goles fuera, no era bueno del todo. Pero ahora, en este caso, que solo tienes que ganar, y en el peor de los casos de un empate, tienes una prórroga en casa, pues no está nada mal. Muy favoritos los dos, como era al principio. El Águila es un pasito más porque le vale incluso el empate, pero la Minera yo creo que será que ya en casa sí que debería ganar incluso más fácil de lo que te gane el Águila.
0: Me preguntabas antes de empezar el programa la sanción que le ha puesto la FIFA al Águilas.
2: Sí, leí esta mañana o ayer
0: está en la
2: que
0: lista.
2: La FIFA ha sancionado sin fichar al Águilas, que es lo que le pasa a los Manchester y a estos equipos grandes, pero no se sabe muy bien por qué. Y...
0: Pues bueno, el Águilas, el propio Águilas ha dicho que es porque, bueno, aparece el club en la lista de registros Vans y tal. El Águilas ha confirmado que se trata simplemente de un trámite y un requisito burocrático, que no es nada de impagos, que no es nada de eso, sino algún papel,
2: a lo mejor algún papeleo,
0: que falta de algún fichaje, algún traspaso o algo de eso, y de momento se le han suspendido los derechos para fichar, pero bueno, no creo yo que esté todavía pendiente de eso ahora mismo el Águilas. Yo también creo que los dos equipos murcianos son favoritos para pasar a la siguiente ronda. Sería la penúltima, ¿verdad? También tienen que pasar tres playoffs en Segunda Federación.
2: No, esto creo que es como de Primera Federación a Segunda, ¿no?
0: Son dos.
2: Te enfrentarás, que entiendo que tienes que hacer el sorteo o no, según los que queden.
0: La Minera se enfrentaría en principio a San Sebastián de los Reyes, que ganó 2-0 su partido de ida, al Alcoyano. Se enfrentaría al vencedor de ese partido. Y el Águilas se enfrentaría al vencedor del Oviedo B, Tudelano. En el partido de ida ganó el Oviedo B 1-0 al Tudelano. Esos serían los rivales del equipo murciano.
2: No, ya te digo, no sé si es fijo o después los reubican en función de los puestos.
0: Yo ya te digo que lo tengo en cuadro, como si fuese en plan tenis.
2: Es que esos cuadros yo muchas veces los he visto que te lo ponen y luego no.
0: Y luego lo cambian, ¿no?
2: Sí, porque aquí es que tengo la duda porque son más grupos.
0: Son muchos
2: grupos. En Primera Federación, como los grupos son los que hay, es casi un caro grupo.
0: Sí. Bueno, habrá que...
2: que el lunes se sabrá. Porque si hay sorteos o si son esos, ya estarán anunciados partidos, horarios. Sí. Sabremos si juegan la vuelta en casa.
0: Claro.
2: Que deberían por la posición de...
0: Quizá la Minera sí, porque fue segundo. Quizá el Águila no, porque fue tercero. Y si se enfrenta a un segundo, bueno, habrá que verlo. Empiezan esos playoffs de ascenso de Tercera Federación a Segunda Federación con ese Mazarrón Imperial mañana 7:30 de la tarde.
2: Ah, entonces eso lo podremos comentar.
0: Es previa del partido del Real Murcia. Los dos llegan de una manera irregular a esta parte. Desde luego el Mazarrón tiene que basarlo todo en su campo.
2: Claro, pero ¿dónde juegan?
0: Y luego en Lorca.
2: Es que ese es el problema.
0: En el Arcés Carrasco. Y luego, ¿dónde juegan el partido de vuelta? Porque el Imperial Nueva Condomina no le sienta nada bien.
2: Ya, pero un partido de vuelta no lo vas a jugar en la universidad.
0: No lo sé. También es verdad que el primer equipo juega en casa. Con horario unificado en la última jornada.
2: Pues no sé, lo mismo se hace en un doblete de eso.
0: De momento. No sería mala esa. Como antiguamente. Nosotros somos muy jóvenes, pero antiguamente cuando se jugaba en la Condomina, el Imperial siempre jugaba detrás del partido del Murcia.
2: Claro, lo que pasa es que alguna vez lo han hecho, pero creo que han puesto un partido por la mañana y otro por la tarde con demasiadas horas de diferencia. Es verdad que si la jornada unificada es a las 6 o 7,
0: sí, pero también
2: lo puedes poner a las 9 de la
0: también
2: noche.
0: También hay que estar pendientes de eso. Si el Eldense ya ha subido y el Murcia se ha salvado, pueden poner horario en otro, pueden cambiar el horario.
2: No creo que pase de que esté...
0: No, es muy complicado, es muy complicado.
2: Y si se hiciera, no creo que en estas divisiones se pongan a cambiar horario a mitad de semana, como si hace Tebas, que te cambie el horario el jueves.
0: Lo que diga la tele.
2: Bueno, sí.
0: Simplemente no te lo van a cambiar de día, imagino, pero sí que sin lugar de
2: sí, te ponen dos horas
0: a las 7, pues te lo pongo a las 5.
2: Puede ser. También es verdad que a ver cómo sale el invento este del multifútbol de mañana, que yo creo que es más interesante. Es verdad que si tienes dos partidos que no se juegan nada, no te van a conectar porque no tienen interés, claro. Y los puedes sacar a una ventana previa. Pero veremos.
0: Y también empieza el otro partido, igualado también, pero por lo contrario. Dos equipos que están mejor de forma, que son bastante fuertes, ese Olímpico Totana Molinense, también el domingo, a las 6. Es decir, vamos a tener 6, 7:30 y 9.
2: Bueno, pero este domingo, ¿no?
0: Bueno, sí, estoy yo con que juega Murcia el domingo. Este domingo, a las 6 de la tarde, Totana, un olímpico que ha terminado muy fuerte, digo.
2: Sí, aquí es que es lo que siempre decimos. No sabes si es mejor ser segundo en el playoff para tener factor cancha. Se supone que ha sido mejor equipo porque lo mismo ha sacado 10 puntos más que tu rival. O ser cuarto o quinto, pero hace un mes estar en mitad de tabla y llegar con una racha de 3 o 4 victorias. Entonces, bueno, yo creo que igual que hemos dicho, bueno, claro, antes en la vuelta que eran favoritos, yo creo que aquí los favoritos están un poco claros y que los partidos van a estar totalmente para la vuelta, porque como haya ganadores será por un gol, o lo mismo hay un par de 0-0 o 1-1. Sí,
0: estas son eliminatorias que están tan igualadas que en la ida.
2: Están un poco claros y que los partidos van a estar totalmente para la vuelta. Porque como haya ganadores será por un gol, o lo mismo hay un par de 0-0 o 1-1. Sí,
0: estas

par de minutitos y volvemos ya con todo el repaso al polideportivo. Vamos a Publi. Hemos pillado a Alejandro. Vamos a Publi.

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0: Pues aquí continuamos en la prórroga, en Metropolitan Radio, las 8 y 6 minutos de la tarde. Vamos a empezar hablando de básquet, porque en el día de ayer UCAM perdió un partido importante contra Baskonia, 88-80, los murcianos siempre por detrás en el marcador. Además, hicieron un último cuarto que recortaron los 15 puntos de ventaja que llevaban al final del tercer cuarto. Sigue segundo, pero con un triple empate con Barça y el propio Baskonia. Claro, una victoria ayer hubiese sentenciado a Baskonia, casi se hubiese quitado ya de rival para esa segunda plaza. Ahora se abre esa segunda, tercera, cuarta plaza, que van empatados, y Valencia, que está a una victoria, pero con un partido menos. Este fin de semana, nueva jornada. ¿Qué pasa? Que la clasificación va a estar, digamos, un poco adulterada. Hay equipos con 31 partidos, hay equipos con 30, hay equipos con 29, por lo que hace que esté todo un poquito de aquella manera. UCAM, que juega el domingo a las 12 y media de la mañana en casa, frente a un viejo conocido como es Unicaja, que ahora mismo está fuera del playoff, pero porque lleva un partido menos que Bilbao Basket, que por cierto dio la campanada ayer y le ganó al Madrid. Y en caso de victoria en ese partido atrasado, se volvería a meter en playoff. Lo que sí se juega mañana Unicaja es que en caso de derrota contra UCAM se le complica muy mucho el entrar en playoff. Estaría una victoria por detrás a falta de tan solo ya dos jornadas, tres para ellos. Habrá que estar atento. Se complica el seguir la liga en de esa jornada a jornada por estos partidos de menos de unos o de más de otros, digo.
1: Sí, la pena también de ayer es que perdiste el averaje particular, sí, porque seguramente tengas un triple empate. Y entonces ahí UCAM creo que no sale mal parado.
0: Ahora mismo el triple empate lo pone segundo, sí.
1: Claro, porque al Barça le ha ganado dos. Y luego, por ejemplo, el Madrid, es que están en más cuatro. No sé si es matemático, pero prácticamente lo es.
0: Van sí, a sí, no, lo es. Para Madrid lo es, porque quedan tres.
1: Ah, quedan tres, claro.
0: Si llega a ganar ayer, se pondría a tres y no hubiese sido matemático.
1: Claro.
0: Bueno, pues quizás sí, porque el average entre sí. Madrid y Barça. Madrid
1: entonces, claro, te lo digo porque el Madrid va a siestear, va a seguir centrado en Europa, como es normal. Mm. Y se enfrenta, por ejemplo, a Baskonia en una de las últimas jornadas. Entonces, vamos a ver ahí.

0: Oh, Juventud también tiene un enfrentamiento que, aunque está lejos, también tiene dos partidos menos que tú y todavía te podría incluso dar caza. Entonces, vamos a ver, el UCAM, todo entre comillas pasa por el partido de este domingo por la mañana, pero es que en el peor de los casos, lo mismo en vez de ser segundo o tercero, eres cuarto. Quinto. Aunque Valencia, te digo más de lo mismo, con tanta Europa, entiendo que Valencia seguirá dejándose partidos que a priori podría haber sacado. Entonces, vamos a ver, al final te lo comentaba, creo que el lunes o la semana pasada. Tampoco conviene ahora desgastarse en exceso y dentro de un mes llegar con tres
1: Sí.
0: jugadores tocados, con otro sancionado o lesionado, como tenemos a Dylan Ennis. Mejor ser segundo que tercero que cuarto, porque ya ha sido subcampeón de liga, pero ser segundo en una liga regular sería otro hito. Pero sobre todo llegar bien a final de mes cuando se juegue lo importante.
1: Tenemos motor, hay motociclismo este fin de semana, Gran Premio de Cataluña, donde, bueno, están los entrenos previos, donde están poniendo a punto. Lo raro es que Máximo Quiles, lo vemos en séptima posición, bastante lejos.
0: Sí, no, no va a poder igualar lo de la última carrera porque creo que ganó todo.
1: Sí, y también tenemos a Adrián Calpe muy, muy lejos, a más de
0: Álvaro.
1: un segundo, decimoctavo. Pero bueno, son los segundos entrenamientos, donde sí tenemos buenas noticias.
0: No, y sobre todo que esto es Moto3, más allá de sensaciones, es que puedes salir de la parrilla el 15 o el 20 y a mitad de carrera estar en el grupo de adelante y liderar y en la última vuelta volver a pasar al 10. Entonces, bueno, aquí es menos importante la pole que en la categoría grande.
1: En la categoría grande, donde ha mandado Pedro Acosta los segundos entrenamientos, mañana en la carrera al sprint, media por la mañana. Y aquí hay una curiosidad, y es que está Acosta, Álex Márquez, Binder, Raúl Fernández y Zarco, una KTM, una Aprilia, o mejor dicho, dos KTM, una Aprilia, una Yamaha y una Honda, en 79 milésimas. O sea,
0: Sí.
1: Diego, es que ni pestañeas. Y
0: No,
1: te han
0: claro.
1: pasado cinco motos.
0: Claro, luego esto tienes que hacerlo. Bueno, para la pole, ¿no? Para la pole es una vuelta, pero luego tienes que hacerlo en las carreras,
1: El ritmo de
0: que
1: carrera.
0: es que el ritmo es donde sabemos que muchas veces sufres por la rueda y demás. Pero sí, igualdad máxima. Y lo que comentábamos es que eso te puede hacer salir en segunda fila. Y aunque puedes adelantar, pero es que ya no es lo mismo que
1: Sí, y en la carrera corta no
0: salir
1: tienes tanto.
0: y más en la corta. Pero tú puedes salir desde primera línea, tener un error y ponerte quinto o sexto. Si sales quinto, tienes un error en la primera curva, te vas al 10, ponte a remontar y así, claro que se te va la rueda, el neumático a final de carrera.
1: Fermín Aldeguer ha quedado decimosexto a más, un poco más de medio segundo. Vamos a saludar a nuestro amigo Antonio Vicente. Buenas tardes, caballero.
2: Hola, muy buenas tardes, Francisco Franco y Diego.
1: Vamos a hablar de fútbol sala, vamos a hablar, por ejemplo, de la segunda división femenina, donde, por cierto, Diego, es partido de porra, el partido de Hispania.
0: Sí, vamos a escucharos atentamente, aunque yo he puesto mi porra, por lo menos para arrepentirme mucho o poco.
1: un Hispania que juega en casa, que es su última oportunidad, juega contra Entre Ríos, partido bastante, bastante difícil, ya que Entre Ríos está en la zona alta y clasificado ya para los playoffs por el título, pero buscando posición, puede ser segundo, puede ser tercero. El problema, como dije, es que Hospitalet, que necesita Hispania que pierda, pues bueno, habrá que ver cómo está. Nos vamos a fútbol sala masculino. Antonio, tenemos una oportunidad de ver en segunda división el partido de Zambú este fin de semana para, bueno, pues afianzar y terminar con esa buena tercera posición que lleva.
2: Sí. Zambú juega en casa contra un equipo de mitad de tabla baja que no tiene grandes aspiraciones. Yo no pienso en otra cosa que no sea la victoria de Zambú y terminar tercero.
1: Bueno, tercero en principio ya es.
2: Sí.
1: Quiero decir, le saca 3 puntos a Málaga, pero lo tiene con la verás.
2: Sí,
1: Le ganó
2: cierto.
1: en la ida y en la
2: Sí.
1: vuelta.
2: Sí.
1: Tercero ya es. Momento quizá también para si hay algún tocado.
2: Bueno, reservar a los
1: Quédate un
2: jugadores de
1: poquito
2: cara
1: al margen.
2: claro, de cara al playoff, pero tampoco desconectarse de la competición, que eso
1: No,
2: luego
1: no,
2: se
1: no.
2: paga.
1: Sí.
2: Luego se paga. Muchos playoffs han conseguido el objetivo, equipos que se han enganchado al playoff a última hora, porque venían con un ritmo competitivo alto y otros equipos que estaban ya clasificados varias jornadas anteriores han aflojado y luego cuesta mucho engancharse.
1: ¿Quién ¿Quién va a ser su rival? Todavía no lo sabemos, porque sí es verdad que solo un punto separa a Málaga de Móstoles. Ambos equipos juegan fuera, jornada unificada, los partidos que se juegan algo a las 4 de la tarde. Ambos equipos juegan fuera, Móstoles juega en Ibiza, Málaga juega en Burela. Lo va a tener más difícil Móstoles, porque es verdad que si Málaga no gana y ganando Móstoles, el empate tampoco le valdría a Málaga. Pero es verdad que Ibiza es algo más fuerte este año que Burela.
2: Bueno, no lo sabemos. Ya son últimas jornadas, equipos que ya no se juegan nada, no sabemos con qué actitud van a afrontar los partidos, jugadores que se pueden borrar en algún viaje, no lo sabemos. Sería una quiniela, si tuviéramos que hacer una quiniela de esos partidos sería dificilísimo.
1: Donde estaremos echando así de reojos ese partido con el Ejido contra Leganés para ver al murciano. Guillermo, si consigue subir a Primera División de forma directa.
2: Hombre, yo confío en que sí, que no se le escape después de la remontada que han hecho durante toda la temporada, que durante varias fases ya veíamos a Zaragoza campeón de Segunda División y ascendiendo casi con facilidad y han conseguido remontar en la última jornada y claro, ya lo tienen en casa, me imagino que ahí el pabellón no cabrá un alma y esperemos que al equipo de Guillermo no se le escape.
1: Nos vamos a pasar a las primeras divisiones, nos vamos a la femenina, donde Roldán va a jugar el domingo a las 12 de la mañana en casa frente a Dorcal. La Bocatería y Alcantarilla juegan mañana a las 4 de la tarde contra el Peña Esplugues. Alcantarilla, que ya sabemos que no se juega absolutamente nada. El Peña Esplugues, que está en la zona de descenso, de hecho, si Alcantarilla ganase, podría certificar el descenso también de Peña Esplugues. Está a 5 puntos de la salvación, quedarían 6, dependería de lo que haga Ceuta. Y Roldán, pues bueno, intentando apurar hasta el final esa opción de poder meterse tercero contra Navalcarnero para evitar a Melilla en semifinales y poder enfrentarse a Apoyo. Las murcianas pues seguirán buscando esa tercera posición, que no lo van a tener fácil.
2: No lo van a tener fácil. Luego un sistema de competición que yo no sé si se lo replantearán, porque claro, al solo haber 4 clasificadas por arriba y las 3 que descienden por abajo, se quedan muchos equipos con, a falta de varias jornadas, sin ningún objetivo.
1: No se lo van a plantear de momento, a corto, yo diría incluso a medio plazo, porque está hecho así por motivos económicos.
2: Sí, supongo que sería eso, sí. Pero lo suyo sería...
1: El femenino tiene poquitos ingresos y lo que quieren es no hacer un playoff muy largo porque son muchos más viajes. Y claro, eso también de meter a muchos equipos...
0: Y reducir es categoría, ¿no?
1: No puedes, si ya tienes 16.
2: No, si ya son 16, pero... no sé, un poco triste porque además creo que lleva a la, aunque sea involuntariamente, a adulterar la competición, sí, porque claro, el equipo que esté ahora mismo el quinto por la cola, que no vaya a descender, ese puede llevar ya varias jornadas viajando en precario, entrenando en precario.
1: Lleva 2 meses en los que no se juega nada.
0: Sí, es que no sé, claro, lo mismo puede ser.
2: Como Alcantarilla.
0: Algún playoff largo, pero ahí de vuelta y luego una Final Four, no sé.
2: Sí, no sé. Algo deberían de hacer porque han dejado, por ejemplo, sin ir más lejos, Alcantarilla. Lleva ya, estamos hablando de hace un mes y medio que Alcantarilla ya está jugando, no se está jugando nada.
1: Sí.
2: Entonces ya empieza a probar jugadoras para el año que viene, darle oportunidad a las chicas de la cantera, y eso no deja de ser una adulteración porque no está jugando en las mismas condiciones que lo hacía hace 4 meses.
1: Por cierto, mandar aquí un abrazo y con mucho cariño a una chica de la Bocatelía, a Lola, jugadora a la que conozco y aprecio y quiero un montón, que desafortunadamente se ha roto el cruzado por tercera vez.
2: Madre mía.
1: Y es un palo duro, es un palo muy, muy, muy duro. Está anímicamente bien, la operación salió bien, está que se quiere comer el mundo para volver cuanto antes, es una chica de hierro. Pero romperte el cruzado por tercera vez, Antonio, uff.
2: Sí, es muy difícil de... No sé si era la misma rodilla o las dos rodillas, pero...
1: Se le ha roto en las dos, o sea que esta tercera le toca seguro ya. En una de ellas. No.
2: Bueno, pues, ahora mismo, desde el punto de vista médico, se ha avanzado muchísimo y estamos viendo que prácticamente todos los jugadores y jugadoras vuelven a la competición. Uh-huh. Antiguamente, o hace 15 años, sin ser tan antiguo, era una lesión que a los jugadores luego les costaba mucho, ya les limitaba su carrera.
1: Acuérdate de Asenjo. Asenjo también se rompió los cruzados 3 o 4 veces, el portero.
2: Sí, Asenjo. Uh-huh. Y bueno, y Chemi, el portero de Jimby, también se ha roto un par de veces el cruzado. Uh-huh. ha tenido un par de lesiones de ese tipo. Sí, no, hay ejemplos. Y bueno, pues lo que estamos hablando, la medicina quirúrgica es menos invasiva cada vez, las recuperaciones son más rápidas. Y bueno, pues todos los que la han sufrido hablan de lo mismo, ¿no? Que es una cosa, ya tienen alta deportiva, luego les cuesta mucho volver a ganar en confianza y en sensaciones sobre en cuanto al desplazamiento y a tal. Pero si la chica esta Lola ya lo ha superado veces, pues seguro que se está planteando que lo va a superar una tercera vez y va a seguir jugando.
1: Nos pasamos a la primera división masculina, el Pozo, que va a jugar ahora en un ratito, si no me equivoco, Antonio, el Pozo juega
2: sí, a las 8:30 contra Peñíscola.
1: Contra Peñíscola. Ninguno de los dos se juega nada, por eso el partido se juega hoy, lo han podido adelantar. El resto de la jornada de los partidos que se juegan algo, que son todos los demás,
2: sí, todo.
1: Se juegan mañana a la 1:00 p.m. Nosotros, lógicamente, vamos a destacar ese Rivera Navarra Cartagena. Rivera Navarra ya ha descendido desde hace semanas contra Jimby. Que yo creo que Jimby más bien va a tener un ojo y medio puesto en el partido de Palma Valdepeñas y en el partido que juega Inter contra Noia. Y explicamos. Noia, que no se juega nada. Noia está salvado, no va a entrar en playoff del título. Pero Inter está empatado con Cartagena, por eso va a mirar ahí. Y claro, Palma, que sí juega contra Valdepeñas, que también se está jugando algo, quiero decir. A ver cómo explicamos esto. El que está fuera del playoff, que es Santa Coloma, tiene 40 puntos. Luego, Jaén, Valdepeñas, rival de Palma, y Manzanares tienen 43. Por ejemplo, por lo tanto, Valdepeñas se está jugando ser sexto, séptimo, octavo o quedarse incluso fuera, dependiendo ya de triple empates y todas esas cosas que no he sacado todas las cuentas. Claro, Palma se está jugando ser tercero, cuarto o quinto. Que ya de cuarto a quinto sí hay un pequeño cambio, Antonio.
2: Sí, de cuarto a quinto pierde el factor cancha en la primera eliminatoria ya. Sí. Lo tienes perdido en la primera eliminatoria ya, y lo puedes perder ya en el resto, claro.
1: Y claro, Palma lleva 48, Jimby e Inter llevan 47. ¿Apuestas por cambios en estos puestos, Antonio?
2: Vamos a ver. Jimby yo creo que gana. Jimby gana a Rivera porque Rivera es un equipo ya descendido hace varias jornadas. Se ha retirado su capitán, David García, que es el jugador murciano que está allí 14 temporadas. Jimby yendo ahí con todo su potencial y jugándosela incluso ser tercero, pues yo me imagino que el partido poca historia va a tener.
1: Vale, Jimby hace 50 puntos. Continuamos.
2: Sí. Con Palma. Palma es un equipo que este año viene de perder la final de la Champions, y dice, bueno, pues si pierde la final de la Champions es que está muy bien, pero es que internamente están fatal.
1: Sí.
2: Hemos estado leyendo unas declaraciones del presidente que son... porque déjate tú de Florentino, ¿sabes? Tú eres de Florentino.
1: Sí, sí.
2: Diciendo a su propia plantilla, poniéndolo de falta de profesionalidad y en un tono durísimo. Sí. Y de hecho, en la Liga no tienen consolidada la tercera posición porque han perdido contra equipos de abajo. Los últimos partidos les ha costado remontarlo. Entonces, con la urgencia que va a Valdepeñas, es posible que pinchen. Yo creo que no, un partido muy abierto ahí, muy abierto, muy abierto. Yo creo que Cartagena perfectamente puede acabar tercero.
1: Y el caso de Inter, ¿también ves una victoria más o menos fácil contra Noia?
2: Sí. Inter tiene jugadores muy veteranos y Inter suele responder bien en la competición. O sea, no suele dar grandes petardadas. El portero Jesús, el sistema de juego que emplean lo tiene muy consolidado. Y si Inter no está más arriba es porque deportivamente la plantilla no le da más de sí. Pero yo creo que no. Creo que la única equipo de los que está arriba, porque al final siempre en estas situaciones siempre ganan los que tienen que ganar, o casi siempre. Yo creo que es Palma la incógnita de Palma. Pero los demás yo creo que van a hacer lo que les corresponde.
1: La verdad que estar atento a lo que sucede en la jornada de mañana sábado. El partido del Pozo hoy es intrascendente en cuanto a clasificación se refiere. Otra clasificación que no es intrascendente, que creo que también vas medio bien, es la porra que tenemos aquí.
2: Bueno, por la porra estoy ahí tercero con 7 puntos, con muchas dudas en los pronósticos, pero ahí he apostado por el Hispania, que gana, y que el UCAM pierde en casa contra el Unicaja. Unicaja. Sí, yo creo que ya le toca perder. Uh-huh. Y luego empate a uno. Veo todo muy igualado por todos lados.
1: Lo típico, ¿no? Lo típico. No sé qué va a pasar, no sé quién va a ganar. Esto está empate.
2: Sí, sí, sí, sí, sí.
1: Bueno, pues vamos a hablar de esa jornada de la porra. Vamos a ver los resultados que tenemos puestos. Diego, ¿la tienes preparada para ver los resultados?
0: Sí, sí, pero es rápido, porque yo también todo empate.
1: Si es que no puede ser. Lo
0: que pasa
1: es que luego,
0: y tú todo 2-1.
1: Luego me quejo, pero claro, luego vengo yo y saco un punto y vosotros sacáis 8, pues...
0: Yo este mes estoy igual, por eso tengo que desmarcarme.
1: Tírale, Diego, vamos a hablar de los resultados.
0: Venga, pues vamos primero con ese Ibiza-Cartagena, que tanto Antonio como yo ya te decimos que hemos puesto 1-1.
1: 1-1 los dos. Yo he puesto un 2-1 a favor del Ibiza.
0: Y Antonio Martínez pues ha puesto un 0-1 para el Cartagena.
1: Uh-huh. Siguiente partido.
0: Siguiente partido, el del Murcia. El, ¿cómo hemos dicho que lo vamos a llamar?
1: El Bayer Torremolinos.
0: Pues el Bayer Torremolinos Brasil del 70. Antonio, dilo tú ahora.
2: 1-1.
0: 1-1, igual que yo. Antonio Martínez ha puesto 2-1 para el Torremolinos.
1: El mismo resultado que
0: igual,
1: he puesto yo.
0: Si está ahora ya nos vamos a mover poco. Y por último tenemos este partido de primera ronda de playoff, de tercera a segunda, el Mazarrón Real Murcia Imperial. Nosotros otro 1-1.
1: Yo he puesto 1-1 también.
0: Tú te sumas a los 1-1. Y Antonio aquí ha puesto 2-0. Ha puesto aquí una victoria con un poco de margen para el Mazarrón. Vamos con el baloncesto. Tenemos este UCAM Murcia Unicaja Málaga. Antonio, nuestro especialista de baloncesto, ha puesto 8-8-7-4. Victoria
1: 8-8, fácil. Además, 8-8-7-4.
0: Sí, sí, sí, victoria de más de 10, de 14 puntos para UCAM.
1: Pues ha dicho que ha puesto que iba a ganar Unicaja.
2: No, pero sea otro Antonio.
0: No, digo Antonio Martínez.
1: Claro. Vale. Me he quedado. Se me han chocado las dos neuronas. Digo, pero vamos a ver.
0: Te he dicho experto en baloncesto y te has ido a.
1: Claro, pero porque cuando ha dicho experto en baloncesto, Antonio se ha reído. Antonio Vicente se ha reído. Entonces, por eso me he quedado, claro. Ya me he cruzado.
0: Antonio Martínez.
1: Perdón.
0: Y Antonio Vicente, nuestro experto tapado en baloncesto, ha puesto, te digo yo en concreto, 7-7-7-9.
1: Antonio.
2: Sí, de dos.
0: Yo he puesto más margen, pero también para Unicaja, 8-9-9-7.
1: Yo he puesto lo de Antonio, pero al revés. He puesto más 14 para UCAM.
0: 8-7-7-3.
1: Y nos vamos al futsal.
0: Y vamos ya al futsal con Hispania. Dale tú.
1: Antonio, que has dicho que iba a ganar Hispania, ¿qué has puesto tú?
2: No lo recuerdo ahora mismo. 30. No lo tengo aquí.
1: 3-2 para Hispania.
2: 3-2, ¿no? Sí, 3-2. Como estoy con el móvil, no lo puedo mirar.
1: Yo he puesto
2: 3-2 para Hispania. Yo creo que sí, que Hispania en su casa están luchando mucho para salvar la categoría. No se han dejado ir y en su casa van a ganar el partido y van a tener sus aspiraciones para mantenerse.
1: Al final es su último partido también en casa delante de su gente. Yo también he puesto que gana 5-3.
0: Sí, Antonio compra la lógica y ha puesto 4-1. Yo sí he puesto que pierden 2-5.
1: Tú te vas a llevar el punto.
0: Eso me temo, pero oye, ahí en baloncesto se renuncia a los puntos y bueno, y en fútbol también, porque los empates no sé si nos vendrían bien.
1: Pues no, la verdad es que no. Antonio, vamos a meternos en la vida personal. ¿Tienes plan para mañana o vas a sufrir la jornada del Murcia en directo?
2: Mañana tengo tema familiar, sí tengo plan. ¿Por qué lo dices?
1: No, como juega Murcia por la noche a las 9, todo unificado, se puede salvar o meterse en el descenso y tal. Digo, no sé si va a sufrir el partido o va a tener la suerte de tener plan y no poder estar atento y no sufrir.
2: No sé si lo veré, tengo plan familiar y no creo que estemos desocupados ahora.
1: Muy bien, amigo. Muchísimas gracias por estar con nosotros. El lunes vemos cómo ha quedado todo esto.
2: Muy bien.
1: Un abrazo, amigo.
2: Un abrazo, muchas gracias a todos, un saludo.
1: Y hasta aquí va a llegar nuestro programa de hoy. Como digo, mañana a partir de las 8:30, Diego, estaremos aquí para narrar íntegro ese Torremolinos Real Murcia, para hacer un seguimiento especial a ese partido del Cartagena, que es a la misma hora. Veremos el final de ese Mazarrón Imperial también. A ver cómo se da todo.
0: El Ibiza con el Cartagena, pero sí,
1: Europa, el Nasty.
0: El derbi del descenso del Betis Tarazona, que es
1: la llave.
0: Es la cartuja.
1: Sí,
0: van a jugar en un estadio, iba a decir mundialista, no, en un estadio
1: olímpico,
0: europeísta, porque en la Eurocopa, con toda la historia del COVID, no pudo ser en Bilbao y fue allí.
1: Olímpico no, ¿verdad? Le han quitado ya la, el.
0: Creo que se lo han quitado, sí, para un estadio olímpico que teníamos medio en condiciones, ya tampoco.
1: Pues todo eso mañana aquí en la prórroga Metropolitan Radio a partir de las 8:30 de la tarde, con Diego Bastida, con Alejandro Lampiev, con todos vosotros. Muchísimas gracias por lo de hoy. Mañana nos vemos. Hasta luego.
0: Adiós.

0: Son las 2 de la madrugada.
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